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4: Son las 6:34.
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2: Son las 6:36.
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5: Son las 6 de la tarde, con 38 minutos.
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5: Son las 6 de la tarde, con 42 minutos.

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1: 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Son las
0: 7 de la noche con 2 minutos.
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Mirad a las aves del cielo, que no siembran ni ciegan, ni recogen en graneros, y vuestro Padre Celestial las alimenta. ¿No valemos nosotros mucho más que ellas? Por eso nuestro Dios siempre está presente, vistiéndonos, sanándonos, levantándonos. Gracias, Señor, por tu provisión, por tu amor, porque a veces damos las cosas por hechas. No nos damos cuenta que todo viene de tu santa mano, de tu diestra de poder que no se ha encogido para bendecir al Salvador. Bendita tierra fértil, tierra de mares, de volcanes, de ríos, de fronteras. Gracias, Señor, por la multiplicación en el Salvador, porque aunque a veces nuestra circunstancia no sea la mejor, nuestro corazón te alaba y te exalta porque tú eres Dios, porque Jesús reina en el Salvador. Gracias por mi familia, Señor, porque vamos a descansar. Vamos a descansar porque tú nos sustentas. Vamos a descansar porque no tenemos temor. Vamos a descansar porque tú estás con nosotros. Bendecimos a nuestro presidente Nayib Bukele, a su familia, a su gobierno, a sus colaboradores, su gestión. Gracias por él, Señor, porque a ti te agradó ponerlo como cabeza en nuestra nación. Muchas gracias. Gracias, Padre, por esta noche en la que vamos a descansar y a dormir en paz. Muy buenas noches a todos.

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7: Son las 6 de la mañana con 7 minutos.

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2: 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Son las 6 de la mañana, con 12 minutos.
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0: Muy bien, muy bien, damas y caballeros, 6:16 minutos. ¿Cómo andamos? ¿Cómo vamos a esta hora de la mañana? El 7899-3749 habilitated. Así que ahí está la invitación para que nos escribas y la pases genial en este fin de semana. Good morning a todos, good morning a todas.
1: Si todavía estás pensando.

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1: Muy bien, atención, atención, atención. El reporte de tráfico está de la siguiente manera. Justamente de integración hacia Próceres, complicado. De integración hacia Constitución, perdón, está complicado. Y luego nos vamos a los, justamente a los alrededores del Salvador del Mundo, donde todavía, bueno, más bien dicho, donde ya comienza a haber tráfico. Así que tenga paciencia y precaución. Luego nos vamos justamente a los Próceres. Próceres, de momento, complicated también. 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
1: Okay. Buenos días.

Muy bien, muy bien. Miren, ¿saben qué estaba pensando? Que deberíamos de estar en modo fiesta, porque fin de semana, ¿les parece? Digo, ¿verdad? Digo. Permítame. Así va, así. Cabal, así. Muy bien, damas y caballeros, ¿cómo andamos? ¿Cómo vamos? Buenos días, 6:57.

0: buenos días, good morning. Hoy la derribó el gallo. Voy saliendo de la casa apenas a ver cómo me va, porque es viernes. Y ni modo. Como dijo aquel, por ponerle Juana Ramos, le pusimos la
1: Buenos días. ¡Ey, si es viernes de besar cesárea! Hijo de la gran. Bueno. 7 en punto. Good morning a todos. Good morning a todos.

0: Moisito, uy, a vos has dicho la mera neta, viejo. Hoy es viernes, debe ser cesárea, papá. María dijo que venga para acá, Ricky.
1: ¿Qué onda? Muy buenos días. Ey, yo quiero agarrar vida. Poneme una rola, viejito. Una que se llama Cambio, de Daddy Yankee. Voy tarde, compadre. Hoy me despiden.
2: Miren, no es por nada, pero creo que todos se han dormido ahora. Yo vine incluso igual algo tarde. O sea, siempre vengo a las 5:20, 5:15, ¿verdad? Ahí les digo buenos días de una, pero ahora sí me dicen. Ya me cayendo esa. Bueno, damas y caballeros, buenos días. Tengan cuidado.

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4: Son las 7:00 a.m. con 10 minutos.

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0: Muy buenos días, dicen por acá. Vamos a ver, Alejandro Garay, ¿qué onda? ¿Cómo vas, Alejandro? Contámelo, bebé. Hijo, puy, yo solo sé que vas en Trabazón, pero Dios.
1: Trabazón, la que vengo aquí bajando a la San Patricio, ¿eh? Y andas ahí. Buenos días, Moito.
0: Sabello, Ale, saludo. A ver, vamos a ver, ¿qué más? Noemi, ¿cómo anda?

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0: 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Son las...
1: Son las 7 de la mañana, con 31 minutos.
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5: Son las 7 de la mañana con 38 minutos.
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1: Muy bien, damas y caballeros. Nosotros continuamos con más a esta hora de la mañana. Información very much important con los amigos de New Rolling, Edwin Cruz. Edwin, ¿qué tal? ¿Cómo está? Bienvenido.
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1: Muy bien, chicos. Siempre me llenan de buena vibra ustedes. Gracias, Edwin. Gracias, Kenny.
3: Gracias a ustedes. Gracias.
1: Muy bien, muy bien. Nosotros continuamos con más a esta hora de la mañana del 94.9 La Urbana.
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Damas y caballeros, on fire a esta hora de la mañana. Good morning a todos, good morning a todas. Que nos cuenten, que nos dicen, que nos traes un minuto más y vamos llegando a las

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2: 8:13, chicos. 8:13, ¿cómo andamos? ¿Cómo vamos? Buenos días a todos, buenos días a todas.

0: Ok, ok, 8:16, 8:16. ¿Cómo andamos? ¿Cómo vamos, chicos?
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0: Por acá tenemos información muy, pero muy importante a esta hora de la mañana. ¿Ya estás preparando tu negocio para la venta de fin de año con piso listo de Optima Obtain? 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Muy bien, damas y caballeros, continuamos con más. 7899-3749 es el WhatsApp del Urbana.

0: 8:23 minutos. Buenos días.
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0: Ok, damas y caballeros, continuamos con más. Ya venimos con información importante.

0: Muy bien, damas y caballeros, ¿cómo andamos? ¿Cómo vamos a esta hora de la mañana? Bueno, tenemos información muy, pero muy importante a esta hora para que paremos oreja, ¿verdad? Y obviamente pongamos mucha, pero mucha atención. Justamente por acá tenemos en cabina la visita de los amigos de Credilla, tenemos a Arlet Molina. Arlet, ¿qué tal? ¿Cómo está? Bienvenida.
1: Hola, muy buenos días. Contenta de estar acá contigo un viernes y de contarles todas las sorpresas que traemos.
0: También tenemos a Sandra Guevara. Sandra, ¿qué tal? ¿Cómo está?
2: Muy bien, emocionada porque ya se vienen los desfiles del 15 de septiembre. 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
0: Eso. Muy bien, muy bien. 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
0: 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Y bueno, tenemos las siguientes sorpresas que obviamente son 14 y 15 de septiembre. Explíquenos.
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0: Ok, la verdad que está súper genial también, sobre todo aprovechar estos dos días, ¿verdad?
1: Esos dos días, y mira, como decía Sandrita, no es solo esa la sorpresa. Tienen que estar súper pendientes de las redes sociales porque 14 y 15 también activamos sorpresas dinámicas que llevamos en conjunto y van a haber muchos premios a través de dinámicas, siempre y cuando nos sigan a ambas cuentas.
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0: hay
2: con
0: premio.
2: Una sorpresa. Venimos con sorpresa. Sí, para todos los radioescuchas. A ver, o sea, a todos nos gusta ir al cine y se vienen unos buenos estrenos.
0: Ah, bueno.
1: Bueno, ya hay películas que nos llaman la atención, Sandrita.
2: Sí, la verdad, sí.
1: Y para que no vayan solitos, damos pases dobles.
2: Sí, claro que sí. Vamos a dar pases dobles para que se vayan al cine. Solo les vamos a hacer una trivia para que se independicen ya de esos pagos y se vayan a realizar el pago de su cuota crediticia en agentes autorizados Aquipago. Vamos a ver, que nos digan o que nos manden un audio, el primero que te mande un audio y que te diga tres símbolos patrios de El Salvador. Okay. Vamos a ver, vamos fácil. A retar. Fácil.
0: Fácil, algo fácil. Algo fácil. Fácil. Muy sí, bien, no. Vamos a ver. 7899-3749. 7899-3749 es el WhatsApp de La Urbana para que ustedes nos respondan en un audio. ¿Cuáles son tres, o más bien dicho, menciónenos tres símbolos patrios? Así que ahí le queda fácil y sencillo, chicas, para que obviamente sean parte de esta dinámica de Credilla y Aquipago.
2: Así sí, es, claro que sí. Así que el primero que te mande el audio con diciéndote tres símbolos patrios, esas entradas son suyas para así que es, se vayan al
1: para
2: cine.
1: Para que se vayan a disfrutar este fin.
0: Vamos a ver, aquí tenemos el primero. Hello, hello, hello, hello. Buenos días.
3: La bandera y el maquilisguat y el torogoso.
0: Te vamos a escuchar bien, ajá.
3: La flor de izote,
4: esa dinámica de
3: la bandera y el maquilisguat y el torogoso.
0: Maquilisgua, la bandera, la flor de izote, ahí esa fue.
2: Ahí está, ganador completamente.
1: Lo dudamos, pero ahí lo escuchamos bien.
2: Me encantó, así que recuerde, vaya, independízate ya.
1: Síguenos en redes sociales, 14 y 15, doble oportunidad, quincena extra y muchos premios y sorpresas más.
0: Bueno, ahí queda la información, chicos. Arlet, Sandra, muchas gracias.
2: No, gracias a ti.
0: Muy bien, Melvin, mandame tu nombre completo, por favor, en estos momentos, nombre completo y DUI. Nosotros con esto vamos a una pausa comercial. Ya regresamos.
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7: 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Son las...
8: Son las 8 de la mañana, con 37 minutos.
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3: 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Los patrocinadores del Morning Show de la Urbana. 8:48, 8:48, buenos días.

0: Buenos días, buena música, buen ambiente. Aquí sobreviviendo más, un día más de la semana. Buen día ahí para todos.
1: Buen día para vos también, José. Buen día.

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5: Son las 9 de la mañana con 4 minutos.
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son las 9 de la mañana, con 16 minutos.

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3: Lugar, casita. Aquí ando dando vueltas ya en todo el centro de San Salvador y alrededores y todo. Así que ni modo, por eso desde tempranito en la sintonía.
0: Eso. Lique, que, bueno, ¿cómo se

0: doña Yanira, ¿cómo está? Buenos días, ¿qué tal se porta la licenciada?
1: Dile quiénes somos.
2: Hello, hey. Sí, buenos días, mi hermosa Katy Rivera, mi chula Katy. Te saluda San Hernán, es tu fiel radio escucha de Esto Se Prendió, asistente administrativo bilingüe, y a reportarte mi fiel sintonía Cetija de mi jornada laboral por San Salvador.
0: Eso, saludos, Star, buenos días.

0: quiere saber cómo me porto, Catita linda. Sí, yo siempre me porto bien. Soy una niña bien portada.
1: No, yo quiero escucharlo de ella. Feliz día, que necesito menos acompañamiento.

yo quiero saber quiénes están activados ya este viernes 11 de septiembre. Buenos días, Katy. Aquí les estoy escuchando en el Centro Histórico de San Salvador. Estamos urbanizados. Quiero que me complazcas con una canción de Daddy Yankee. Ok. Bueno, yo quiero que todo el mundo, todo El Salvador y todas las personas que están fuera del país escuchen tu linda y dulce voz. Mándame ya una nota de voz. Buenas vibras para este viernes. Cuéntenme sus planes, qué van a hacer, van a salir, se van a quedar.

0: cómo está la cosa.
1: Atentamente te va a contestar mi mamita linda.
2: Buenos días, buenos días.
0: Hola, niña Yani, ¿cómo está?
2: Sí, es una niña muy bien portada, no tengo quejas de ella. Es mi princesa, la bebé de la casa.
0: Ay, vaya, ¿viste,
2: Katy?
0: ¡Qué bonito! Gracias por esa nota de voz. Nicky Jam. ¿Quién es activado?
3: Vuela, se vuela. Matando.
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0: Hola, hola, hola, hola. Buenos días, muñequita preciosa. ¿Qué tal? Bienvenida a tu turno, mi amor. Aquí siempre urbanizados, dándole con todo la 94.9. Y como siempre, mi amor, escuchando esa vocecita tan linda que tienes, mi amor. Escuchando tu programa, aquí siempre en pie sintonía contigo.
1: Gracias, Julio. Gracias por esa nota de voz. Bienvenidos a todos los que recién se van conectando. Gracias a quienes me están dejando ya sus mensajitos. ¡Buenos días!

0: Familia de la Urbana, ¿qué tal? Katy Rivera.
1: Hola,
0: feliz
1: Cosme,
0: fin de semana.
1: ¿Cómo
0: feliz
1: te
0: viernes,
1: va?
0: Pasé ahí con la receta de Teo Calderón, escuchando de aquí por Los Planes de Rendero.
1: Eso. Son
0: buena música. Saludos, bebé,
1: ey, belleza. Saluditos hasta Los Planes de Rendero. Cosme, saludos.
2: Buenos días. Catita, linda, preciosa, encantadora, bella, hermosa, deliciosa, sabrosa, jugosa, todo lo que termine en osa. ¿Qué tal, mi amor? Aquí en sintonía de la 94.9, urbanizado, dándole con todo el martillo del día viernesito. Así que aquí vamos activados ya con todos los Power Rangers. Así que ya te escuchamos desde la mañana, Catita. Así que hoy me estoy reportando en la urbana porque no me regañan. La Fabi y la Colette ya me querían dar duro. Así que por eso rapidito me conecto con la urbana. Ahí estamos, Catita linda, preciosa.
1: Bárbaro.
2: Buena música, buen musicón.
1: Feliz viernes, bendiciones para todos. Gracias, Negrito, por siempre mandarnos audios así con esos ánimos al cielo. Ya casi nos vamos a la pausa, chicos.

0: 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Vámonos a una pausa, pero ya regresamos con más. Ya venimos con la receta.
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1: Así es, ya regresamos por acá. Vamos a ver, Katia dice, buenos días, Katy Bella. Les deseo este viernes un excelente turno y feliz fin de semana. Cuídese, la quiero mucho. Ay, no era ese sticker, era este. Feliz fin de... Gracias a todos los que ya se están reportando con nosotros en este viernes 11 de septiembre, chicos. Charlie, ¿cómo te va? Saludos. Casi nuestros cumpleaños.
2: Quiere vacilar nada más. No queda nadie que le esté diciendo nada. Ningún bobo que le venga hablando pendeja. Ella no tiene que.
1: Dice Noemí, ya casi nuestros cumpleaños.
2: Quiere vacilar.
1: Gatita linda. Noemí anda fuera de la oficina, pero acá estamos urbanizados. Gavisita y Sergio. Gracias.

0: pueden poner como antes. Y un saludito para Javier.
1: Bueno, saludos para Javier y vámonos con Cuando No Era Cantante.

0: llegamos a las 9:50 a.m, amigos de Urbana, qué gusto saludarlos a esta hora de la mañana. Y como se los mencioné, hoy tenemos invitadas muy especiales en cabina para platicar y por supuesto para darles una invitación muy especial. Hoy recibimos con mucho gusto a Mariana Pleitese, directora del Centro de Formación Laboral, y también a Abigail Chávez, subdirectora del Centro de Formación Laboral. ¿Qué tal? ¿Cómo están? Bienvenidas.
1: Contentas de estar aquí en La Urbana para hacerle la invitación a todo el público que se animen a inscribirse en la convocatoria número 3 de este 2026 que el Centro de Formación Laboral de la Alcaldía de San Salvador Centro trae para usted.
0: Abigail, ¿qué tal? Bienvenida.
2: Bien, contenta aquí, como dice nuestra directora Marian Pleites, traemos buenas noticias, traemos información sobre los cursos de formación técnica que el Centro de Formación Laboral está ofreciendo y son oportunidades pues para todos los capitalinos y para el país entero, porque los recibimos a todos.
0: Claro, y ahorita ya escuchamos estos cursos que estarán disponibles, si nos pueden detallar cuáles son, y por supuesto me imagino que las personas quieren saber cómo es el proceso de inscripción y qué necesitan para poder ser parte de.
1: A ver, nosotros tenemos cursos para todas los gustos, para todas las personas. Aquí tenemos de carpintería, de corte y confección en diferentes niveles. Tenemos mecánica obra de banco en niveles básicos y avanzados. Tenemos remodelación de interiores, que en este ciclo toca aprender a instalar tabla roca y cielo falso. Así que bienvenidos ahí también. Tenemos cursos de asistente contable, asistente administrativo, si quizás lo más de oficina es lo suyo. Pero tenemos cursos de computación también. Tenemos de cosmetología en maquillaje profesional, y si la belleza es su campo, ¿verdad? Aquí está la quiropraxia, la masoterapia también, si la salud es el campo que usted elige. Y por supuesto, también tenemos estos cursos tan demandados de pan dulce, de pastelería y de repostería.
0: Bueno, ya escuchamos que hay una gran opción en cuanto a los cursos. ¿Y cómo se pueden inscribir las personas, directora?
1: Súper fácil. Tienen que llegar a nuestra sede principal ahí de la Colonia Laico y llevar su DUI si usted es mayor de edad y su carnet de minoridad si usted tiene de 16 años y 18. Entre 16 y 17 años usted lleve su carnet de minoridad, y si usted es mayor de edad lleve su DUI. Llenan una hoja de matrícula y luego pagan su inscripción, que es de $7.50, y ahí usted elige cuál es el curso en el que se va a matricular y ya queda inscrito.
0: Con respecto a las fechas disponibles de inscripción, ¿hay algún cupo limitado o hasta cuándo van a estar?
1: Las inscripciones van a estar abiertas durante septiembre, así que todavía tiene unos días. Nuestras clases comienzan la semana próxima, o sea que mientras más pronto se anime y se decida a llegar a hacer su inscripción, mejor.
0: Bueno, y ya escucharon también el precio de la inscripción, completamente accesible para todos los salvadoreños.
1: Lo vale, sí. Incluye los materiales también, entonces para que usted haga ahí su valoración económica, es una oportunidad.
0: Una gran oportunidad de que para las personas que también lo están buscando, bueno, van a tener la oportunidad de poder hacerlo de una forma bastante accesible. Y también quiero que platiquemos acerca de un festival gastronómico que ya casi viene. Cuéntenos un poquito acerca de esto.
1: Este va a ser mañana, así que mañana sábado 12 de septiembre, la Alcaldía de San Salvador Centro les está invitando a acercarse al Festival Gastronómico del Mercado Central a partir de las 10 de la mañana y hasta las 3 de la tarde frente al edificio 7. Así que ahí, ojo, atención, aquí viene la información más importante. Usted podrá degustar de forma gratuita 10,000 bocadillos que estarán disponibles, wow, para todos los asistentes. Esto es gracias a la gestión del alcalde Mario Durán, y todos los salvadoreños y extranjeros que estén por ahí están invitadísimos a reencontrarse con el mercado central ahora en un entorno limpio, ordenado, con acceso garantizado después de la recuperación del perímetro. Así que usted llegue temprano, come, hace su comprita adentro del mercado, por favor, y ahí usted va a encontrar este nuevo entorno que la Alcaldía de San Salvador ha hecho con mucho esfuerzo, trabajando para todos los salvadoreños.
0: Eso, bueno, ahí está la invitación. Definitivamente, directora, tiene que llegar con toda la familia y aprovechar.
1: Aprovechar ahí, esto se trata de comer, así que vaya ahí con hambre, no desayune en casa, vaya pensando en esos nuegados, esas empanadas, pupusas, tamales, platanitos en miel, yuca frita, que lo van a estar esperando.
0: Abigail, ¿alguna recomendación para las personas que los acompañen mañana?
2: Pues lleven a toda su familia, llévenlos, distraigan su ratito, es bueno salir de la rutina, conocer cómo ha quedado el nuevo centro histórico ya renovado, Y sí, y luego de eso, pues recuperen fuerzas el domingo y el día lunes los esperamos en el Centro de Formación Laboral para que se vayan a inscribir.
0: Para que se puedan inscribir en los cursos. Bueno, la invitación está hecha, por favor, nuevamente, la hora en que inicia el Festival Gastronómico y hasta qué horas también van a poder llegar las personas y ver esta experiencia.
1: El festival está disponible para ustedes a partir de las 10 de la mañana. Sin embargo, si usted quiere comer todo lo que su cuerpo le dé, llegue temprano. El festival está hasta las 3 de la tarde. Sin embargo, les hacemos la invitación para que llegue en el transcurso del día, ¿verdad? Y que esté ahí pendiente también de todas las actividades que tiene la Alcaldía de San Salvador para todos ustedes.
0: Está de más decirlo, seguridad garantizada.
1: Por supuesto, seguridad garantizada.
0: Garantizada, por supuesto, diversión también. Y para que coman mucho, ya le dieron la recomendación que no hay que desayunar. Hay que ir a hacer nuestras compras en orden, adentro, ya del mercado para que usted lo pueda hacer y también disfrutar de todo lo que van a tener. Abigail, la invitación también a todas las personas a que no se lo pierdan.
2: Claro que sí, no se lo pueden perder, los esperamos el día de mañana de 10 de la mañana a 3 de la tarde y en el Centro de Formación Laboral también les esperamos. Estamos recibiéndolo desde las 8 de la mañana hasta las 4 de la tarde de lunes a viernes y los días sábados de 8 de la mañana a 12 del mediodía.
0: Con respecto al trabajo que se está realizando de parte del Centro de Formación Laboral, ¿dónde podemos encontrar mayor información? ¿Hay números de contacto, redes sociales?
2: Claro que sí, en redes sociales está el Facebook de la Alcaldía de San Salvador Centro y también el Facebook del CFL, que aparecemos así tal cual, CFL San Salvador. También estamos atendiendo llamadas telefónicas al número 2205-4000 en la extensión 2705 o 2713 y también vía WhatsApp estamos respondiendo todas sus dudas al 79673810.
0: Bueno, a seguirlos para que no se pierdan estas oportunidades y todas las que restan del año que siempre están con muy buenas noticias. Directora, subdirectora, muchísimas gracias por acompañarnos.
1: Muchas gracias a ustedes.

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0: Son las 10 de la mañana, en punto. 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
6: 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Son las 10 de la mañana con

0: Buenos días.
1: Hola, hola, buenos
0: Catita,
1: días.
0: ¿Qué tal? ¿Cómo estás, muñecota? Aquí estamos, como siempre, saludándote. Y ya, ya casi, ya vienen esas fiestas patronales que
1: ya
0: comienzan
1: viene,
0: el lunes de la...
1: El lunes.
0: La otra semana, sí, Catita.
1: No, empiezan este fin de semana.
0: Aquí estoy preparando ya, porque ya va a estar de manteles largos ahí la muñecota más hermosa de todo
1: gracias.
0: El dial, la reina del dial, Catita Rivera. Catita, bendiciones, abrazos y besos para ti. Que tengas un feliz y bendecido fin de semana.
1: Gracias igual, Ivancito. Feliz fin de semana para todos. Gracias por esas buenas vibras. A quienes sí están levantando la manita, sí se están reportando conmigo en este viernes. Saludos a Gerson Burgos por ahí, que ya me mandó la respectiva fotografía de ese tablero donde se ve la 94.9.
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3: Ya volví a la sintonía, Katy, porque estamos con cumbias. Pregunta nomás. Porque así te pido una cumbiecita.
1: Pida lo que ustedes quieran, hoy ustedes mandan. Me puedes poner perlas negras, dice. Saludos hasta Houston. Ya regresamos con la programación. ¿Quieren cumbias o no? O le seguimos dando al perreque.
4: Para todo.
1: 6:06.
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1: ¿Cuántos activados a esta hora de la mañana? 7899-3749. Solo acepto notas de voz en estos momentos. Notas de voz.
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0: Hola, Catita, mi amor.
1: Hola.
0: El mix relámpago de la Orquesta San Vicente.
1: ¡Híjole! Amigo, ¿cuál es tu nombre para poder agregarte al WhatsApp de la Urbana?
2: Cumbiones, cumbiones, Catita. ¿Sabes cuál es buena? Puedes ponerte la charamusca de la máquina.
1: Ay, a mí esa es

0: ¿Sabes, Catita, cuál?
1: La de esta de alto mando. La chica colegiala, creo que eso se llama. O si no, la del animal.
2: El animal, ajá, también buena. Ya viene.

0: información de última hora. La policía de Miami reporta una víctima más.
1: Distrito Federal, información de última hora. El animal ataca nuevamente en una discoteca de la ciudad. Las víctimas, como siempre, señoritas de 15 y 18 años.
2: Son las 10 de la mañana, con 18 minutos.
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0: hablando de que el beneficio está llegando a los 246,113 niños que tenemos en el territorio nacional de primera infancia. Son 13,000 kits los que han llegado ya a todos estos centros educativos. Hemos llegado al 100% de escuelas que nos atienden niños de primera infancia. Y estos kits tienen materiales y recursos especializados para ellos, para poder potenciar todo su desarrollo.
1: ¿Qué representa, Alejandra, pues para el país esta entrega de materiales para la primera infancia y cómo se relaciona con el nuevo currículo nacional también?
0: Bueno, esta entrega para nosotros se vuelve algo muy importante, algo icónico en el país. ¿Por qué razón? Porque estamos siendo parte de esta transformación educativa tan grande que el gobierno de El Salvador está llevando a cabo en este momento. Hemos visto cómo las escuelas están transformando su infraestructura. Así como es. Poco a poco más y más escuelas se están sumando a estos bloques de transformación en infraestructura. Hemos visto cómo los paquetes escolares también han sido entregados al inicio del año escolar, cómo todos tenían de manera oportuna esos uniformes, esos útiles escolares, esos zapatos completamente nuevos y listos para empezar a usar al inicio del año escolar y no a medias. Pues ahora es una parte más de esa transformación, es el poder llevar el currículo nacional de primera infancia y con ellos la entrega de estos materiales. ¿Por qué son importantes? Porque precisamente estos materiales son los que hacen de puente entre la teoría del nuevo currículo y la realidad de las aulas. Podemos tener algo muy lindo en papel, pero si nosotros no le damos al docente y a los alumnos lo que realmente necesitan para llevarlo a cabo. Exacto, son las armas para ir a la guerra, pues. Exactamente, eso es lo que estamos haciendo, dándole las herramientas a los docentes para que puedan atender de mejor forma a nuestros niños, para que todas sus experiencias de desarrollo y aprendizaje sean significativas para ellos.
1: Y ya escucharon en un inicio que la cantidad son miles de niños también y miles de kits, licenciada, que de verdad es una gran oportunidad, como usted lo mencionó. A veces podemos estar quizás en un lugar adecuado, pero hay algún déficit y o puede pasar algo más en otra área y algo está fallando, pero acá ustedes están trabajando para que todo sea un complemento perfecto.
0: Es que esa es la manera, realmente vamos de manera paulatina, pero los procesos se están llevando en paralelo y a veces no logramos verlos. En este momento, por ejemplo, andamos nosotros difundiendo esta información para que todo el mundo tenga conocimiento de los materiales, pero de manera paralela, para que los docentes puedan utilizarlos de la mejor forma posible y sacarles el mejor provecho, pues se está llevando a cabo un proceso de formación docente. Se les está haciendo entrega también con cada kit de unas orientaciones que le permiten a cada maestro pues abrir este material y poder hacer el mejor uso posible de los materiales con sus alumnos.
1: Y se preguntarán, bueno, pero ¿qué contienen estos kits? ¿Qué tienen? ¿Qué están entregando?
0: Bueno, los kits pedagógicos tienen materiales exclusivos para primera infancia y en ellos podemos encontrar libros, podemos encontrar literatura para primera infancia, tenemos las nuevas colecciones, las nuevas series de la colección Árbol de Vida, tenemos además los libros del marco curricular y todos los programas educativos por edades, tenemos instrumentos musicales, estos han sido el boom del momento. Llegar a los centros educativos en el momento que están recibiendo sus cajitas y que abren y que encuentran maracas, bongos, panderetas, claves, se vuelve
1: la emoción de ellos al verlos.
0: Se vuelcan completamente en la música. Claro, paulatinamente van a ir aprendiendo a cómo utilizarlos, en qué momento sacarlos, cuándo es uno, cuándo es el otro, cuándo tocamos todos al mismo tiempo, pero la sorpresa, la curiosidad, ese poder explorar estos nuevos materiales, ya solo eso es una experiencia nueva.
1: Y también resaltar, licenciada, pues este proceso que ustedes están llevando también de la mano, el poder apoyarlos a través de dinámicas, a través de juegos, a través de estos instrumentos también, que son actividades pues muy importantes en estas edades.
0: La base fundamental de nuestro currículo son unos principios claves. El juego es el primero. Sabemos que la forma normal, natural y esperada de que un niño aprenda y se desarrolle es a través del juego. Sabemos que un adulto también puede jugar y necesita hacerlo. Entonces,

0: Estas son las herramientas que nos van a permitir a nosotros poder convertir en una realidad todo lo que realmente nos pide el currículo.
1: Uno de los componentes más importantes son los libros de la colección Árbol de Vida. Licenciada, ¿qué novedades presentan estas nuevas series y qué buscan también transmitirle a los niños con esto?
0: Las nuevas series de la colección Árbol de Vida vienen a enriquecer todas las bibliotecas de aula, a quienes también se les está entregando un exhibidor de libros seguro, interesante y atractivo para los niños, que les permite tener los libros a su altura, para que ellos los agarren en el momento que ellos quieran, los exploren, lean, entre comillas, porque no pueden decodificar todavía las palabras, pero sí pueden hacer inferencias con respecto a las imágenes. Entonces, aquí es donde la colección de vida, Árbol de Vida, viene y toma un lugar principal, porque aquí en este lugar se ordenan estratégicamente los libros. Son series que vienen dirigidas a diferentes rangos etarios. Responden a las características y los intereses de los niños a determinada edad. Y su principal objetivo es poder acercar a los niños a los libros a temprana edad y además los valores identitarios, fomentarlos desde un primer momento.
1: Que exploren desde esa edad, licenciado.
0: Hay libros que son en audio, son audiocuentos y le permiten a la mamá, cuando todavía está con el bebé en su pancita, cuando está embarazada, el poder fortalecer ese vínculo entre ella y su bebé. Porque con su voz, ella puede narrar la historia que solo ve imágenes. Y si un día quiere utilizar solo el recurso auditivo, lo puede hacer.
1: Exacto. Con estas herramientas, qué increíble poder escucharlo y poder compartirlo también con toda la audiencia. También podemos verlos en las redes sociales, vemos el trabajo que están realizando y queremos siempre estar cerca de todos estos proyectos que sabemos tienen un equipo detrás gigante para hacerlo posible.
0: Muchísimas gracias a La Urbana por abrirnos las puertas y permitirnos difundir toda esta información. Para nosotros es bien importante poderle llevar a la población la importancia del juego, poderle llevar a la población que para nosotros son importantes desde los más chiquititos, desde un primer momento, porque van a ser los líderes de nuestro país en un futuro bastante cercano, aunque no lo creamos. Van creciendo de manera muy acelerada y por eso nosotros estamos buscando las mejores herramientas para ellos.
1: Y le cuento, licenciada, que acá pues hay muchos padres de familia que nos están escuchando, hay mamitas, hay papitos que están conectados todo el día también en sus diferentes labores que tienen y queremos invitarlos a que los sigan en la redes sociales para que estén pendientes de todo lo que están haciendo. ¿Cómo los encontramos?
0: Nos pueden encontrar, por favor, en las redes sociales de la Primera Dama. Ahí podrán encontrar ustedes toda la información sobre esta entrega masiva y progresiva que se hizo de estos 13,000 kits pedagógicos para nuestros niños de primera infancia. Y al mismo tiempo, ustedes pueden evidenciar todo el trabajo que se ha hecho desde el despacho de la Primera Dama a través de las redes sociales del Instituto Crecer Juntos, del Ministerio de Educación y del Ministerio de Cultura, respectivamente.
1: Perfecto, a estar pendientes también de los canales oficiales. Gracias, licenciado, por compartir esta información con toda la audiencia y las esperamos pronto con más noticias.
0: Muchísimas gracias.

0: Son las 10 de la mañana con 30 minutos.
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13: Si estás aquí, ya no.

0: que
1: salen temprano del trabajo.
0: Sí.
1: No estudia. Bueno, yo en universidad solo iba de lunes a jueves. Nunca estudié los viernes.
2: Pero la locutora más chévere, no más linda, clases. Más todo, más simpática, más buena amiga, buena hija, buena todo. Mi gatita, un bendecido día viernes, inicio de fin de semana. Que lo pase bien, disfrute junto a su familia. Siempre viva la vida al 100, la vida es una. Y nunca deje lo que tenga que hacer para otro día. Siempre gatita con amor y paz. Mi bendición de mi gatita para su bella audiencia, su familia. La quiero mucho. Besitote.
1: Gracias, igual. Un fuerte abrazo, Dani. Saludos hasta Chile. Gracias a todas las personas que están conectadas con nosotros fuera del país. Hoy tengo una tarea para usted que me esté escuchando fuera del país. Quiero escucharlos en notas de voz o si nos pueden dejar un saludo. Sabemos que están allí en Houston, en Virginia, hay personas en Texas, hay personas también en Los Ángeles, en San Francisco, en Washington también nos escuchan. Así que yo hoy los invito a que me manden una nota de voz y si no los tenemos agregados, ahorita lo vamos a hacer.

0: Bueno, cosas que nos hacen feliz un viernes, por ejemplo, a mí. Escuchar sus audios. Sería más feliz si nos dijeran hoy salen temprano, ¿verdad? Pero cosas que no pasan. Ey, en los medios de comunicación eso no pasa. Más fácil que te digan te vas a quedar hasta más tarde que salir antes. Pero me imagino que también en otros trabajos no pasa. Por ejemplo, en el colegio yo era feliz cuando nos decían hoy van a salir a las 10 de la mañana. Eso era la gloria para nosotros. Cosas que te hacen feliz un viernes. Saber que el sábado te vas a levantar tarde. Que no vas a cocinar, que no vas a andar haciendo nada.
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0: No es lo mismo porque hay quienes pues también fines de semana toca trabajar.

0: dicen por acá, Katy, cosas que me hacen feliz es cobrarle al jefe los viernes. ¿Y de qué trabajas, amigo?
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0: ¿De qué trabajas, amigo, que cobras los viernes? Contanos.
1: Son las 10 de la mañana con 50 minutos.
0: 10 de la mañana con 50 minutos, pero yo quiero audios para que todas las personas puedan escucharlos. Katy, una cosa que me hace feliz es llegar a la casa y ponerme cómoda los viernes, me dice Alicia. Bueno, ya ven, pero audios.
2: Katita, poneme tatuaje, por favor, con Elvis Crespo. Aquí estamos trabajando con ganas y eso nos da ánimo al escucharte y trabajar. Nos abunda más cuando te escuchamos, mi amor. Gracias.
0: Gracias, don Galicia, tan lindo. Ya vamos a poner un bloquecito. Miren, que regresamos con reggaetón ahorita.

0: fin de semana, tomar el celular y platicar una buena conversación junto a un café con mi linda novia. Es lindo pasar un tiempo agradable platicando todo lo que nos ha pasado toda la semana, en el trabajo, en la familia, sí, y haciendo un día a día mejor y siendo un poquito más cercano, ¿no? A pesar de la distancia. Eso es lo que más me complace a mí, mi catita. Y a esto le doy mucho festetote y que la amo con todo mi corazón y mi alma a mi bella novia. Y que siempre, siempre he estado en mis oraciones. Ay, que todo, bueno, le vaya bien y le funcione bien en su día a día. Catita, ¿me puede poner la canción de Tabaco Channel, por favor?
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2: Catita, catita, poneme la de Pepas. Y a mí los días viernes son normales, porque tengo que trabajar mañana.
3: Ay, pero tiene que haber algo por ahí, Juanca. Pensé, ay, Julio, perdón, ya el de Julio estoy escuchando. Julio, tiene que haber algo por ahí que digas, esto
4: no me pone feliz. Lo que de mí se diga.
3: A ver, acá está Juanca.
5: Catita, catita, reina de mi corazón, ¿cómo estás, bebé? Yo soy feliz todos los días, mi amor, cuando veo esa foto de perfil tuya ahí. Pero ahora con ese estado que pusiste, me mataste, porque te veo esa sonrisa y veo esos ojos como que me quieren decir algo. Catita, bendiciones, Catita, cuídate, feliz fin de semana.
3: Feliz fin de semana, Juanca.

0: Hola, buenos días, señorita.
1: Hola, buenos días, Oscarito.
0: Buenos días, ¿qué tal, cómo está? Aquí, bien urbanizado de esta ciudad delgado. Catita linda, ¿cree que me puede complacer con la canción de Don Omar Conteo, por favor?
1: Conteo, ok, ya te la busco, Oscarito.
2: Buenos días, Katy. Saludos desde Las Vegas.
1: Hola, Edwin García.
2: Pues, en el caso de nosotros que estamos en el norte,
1: toca trabajar.
2: Pues los viernes son normales, lo único que nos motivan son la papelada que recibimos, ¿me entiendes?
1: ¡Ay, escuchó!
2: Pero también terminamos bien machucados todas las semanas.
1: No me imagino.
2: Pero vale la pena el esfuerzo. Saludos ahí para todos.
1: Definitivamente, bueno, yo creo que muchos de ustedes que pues nos seguimos de cerquita, ¿verdad? Que están ahí conmigo en las redes sociales o que me acompañan también desde La Chévere por acá, pues saben que mis padres también están lejos y de verdad que cuando yo tuve la oportunidad de volver a verlos y poder llegar también a ese país, uno ve tantas cosas, sabe cuánto trabajan ustedes allá y porque así como trabajan y ganan también, así es de cara a la vida. Por más que no ande gastando en cosas innecesarias, pero de verdad, mis respetos y desde lo que se

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Bueno, ¿y qué anda haciendo ese caballero? ¿Será que va a volver a venir por acá, por estos rumbos? Lobo, saludos. Me dicen por acá, Katy, cosas que me hacen feliz un viernes. Ah, ya ven lo que les decía, salir temprano del trabajo. Contanos en qué trabajas, amiga, para saber dónde se sale temprano los viernes. Cosas que me hacen feliz, me dice Cari por acá, saber que sobreviví a la semana completa. Miren qué semana. No sé, yo he escuchado que todos dicen qué semana más fácil, rápida, que no sé qué. Ay, Barú dice, cosas que me hacen feliz un viernes, verla a él.

0: llamo.
1: Katy, buenos días. Espero que estés bien, corazón. Que tengas una semana bonita y todo. Hazme un favor. Fíjate que el domingo cumpleaños el chino Edwin, el chino Temu.
2: Felicidades. Benjamín, dámelo. Ya le iba a decir, ya iba a empezar yo a decirles que se han hecho, ya no nos saludan, ya no nos hablan. Edwin se casó, quizás que ya no.
1: Por países.
2: Bueno, felicidades para Edwin, que cumpleaños el día domingo, dijo.
1: Fíjate que el domingo cumpleaños el chino Edwin, el chino Temu. Felicítamelo, por favor.
2: Bueno, felicidades para Edwin. Esperamos que la pase muy bonito y que los compañeros le den una sorpresa, ¿verdad?
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2: Que le den un regalito por ahí, que lo consienta.

0: Ah, casi, el 20 va a tener batalla en la noche el Edwin. Apoyarlo.
1: Batalla de
0: tal quién, vez, tal vez, tal vez gana porque nunca ha ganado nada, siempre pierde.
1: Ey, pero ¿qué se ha hecho? Pues cuéntenos, porque ya no nos saluda por aquí.
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0: Bueno, me dice por acá mi querido Eric Benítez. Ajá, buenos días, Katy. Cosas que me hacen feliz. Tu turno. Ay, gracias. Miren, como si nada, ya llegamos a las 11 de la mañana con 20 minutos. Saludos los que para los que ya están pensando que van a almorzar, que ya andan buscando que van a pedir. Oh, saludos para usted que siempre es juicioso o juiciosa, que lleva su comidita para calentar en la oficina, en el negocio, donde quiera que sea.
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0: Vámonos con una canción más y ya regresamos.

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1: Son las 11 de la mañana con 28 minutos.
2: 11 de la mañana con 28 minutos. Por acá ya veo a Claudita conmigo. Dice, saludos, Katy, que tengas un excelente fin de semana. Gracias, igual. Ya vamos terminando la semana de la mejor manera, por supuesto, acá con ustedes.

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10: 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Quiero que me ayude con el reporte del tráfico. ¿Qué tal está todo allá afuera? Vamos a ver, cuénteme dónde.

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1: ¿Será?
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1: Bueno, llegamos a las 11:37. ¿Date gusto compartiendo con tu familia? Puerto Marisco, el gusto del mar. ¡Ah!

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2: 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Vamos a ver quién está por ahí conmigo. Charlie, saludos. Vámonos con las últimas notas de voz para despedirnos del turno. 11:40, ya casi nos vamos. Ya casi viene también Eli DJ para seguir disfrutando de la programación en este viernesito.

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1: Así es, gracias a todos por acompañarnos toda la semana. Los espero de 9 a 12 del mediodía. Espero tengan un excelente fin de semana, que lo disfruten. Y saludos también para los que no

0: Ay, gatita hermosa, saludos.
1: Nos vemos.
0: Disfrute su fin de semana.
1: Gracias, gracias. Gracias, William. Feliz fin de semana. Qué gusto escucharlos. De verdad, gracias a todos los que nos acompañaron. Isa, cuídate. Saludos y bendiciones. Me dice

0: ustedes lo solicitaron. Ajá, Claudita está grabando audio también. A ver, a despedirnos todos en notas de voz. Notitas de voz.
1: Hola, buenos días, Katy. ¿Cómo estás en este viernes? Que tengas un fin de semana chula en la mejor estación, la Urbana 94.9. Te amo.

0: Y ahí te escucha la chévere más tardecito.
1: Eso, va a estar buena la bye. Chévere en la tarde. Solo eso les digo.
2: Bye, bye. Feliz tarde.
1: Nos vemos.
3: Así te saluda mi mamá.
1: Tan linda, saludos.
4: Hola, hola, señorita Katy Rivera. Feliz fin de semana también. Y feliz viernes a lo que queda.
1: Eso.
4: Mucho placer saludarle. Me saluda Diego Ruiz de aquí de Huachapán.
1: Bárbaro, Diego.
4: Cuídense mucho, bendiciones.
1: Ey, de mis tierras, de los Ausoles.
5: Katy, qué bonito comenzar la semana y terminarla escuchándote. Soy tu admirador número uno, tu fan número uno, Katy, si te has dado cuenta. A todas tus fotos le doy me encanta, todo mi corazón para vos, Katy. Tal vez nos compartís ahí dónde vas a estar este fin de semana para ir a verte. Un beso, Katy.
1: El otro viernes es la fiesta de la urbana, ¿verdad? Allá los espero. Viernes 18 en Chatos, la mascota. Ojalá y no lleguen. Hay que celebrar mi cumpleaños allá también.
6: Preciosa, que tengas un excelente fin de semana. Y pues, esos somos nosotros, Catita. Te compro tu novia. Porque somos lindas, apasionadas.
1: Eso.
6: ¿Qué más?
1: Feliz fin de semana para todos. Bendiciones, un fuerte abrazo. Recuerde siempre hacer el bien sin mirar a quién. Y deseo que todo lo bueno que haga en esta vida, que Diosito se lo multiplique por millones.

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Mirad a las aves del cielo, que no siembran ni ciegan, ni recogen en graneros, y vuestro Padre Celestial las alimenta. ¿No valemos nosotros mucho más que ellas? Por eso nuestro Dios siempre está presente, vistiéndonos, sanándonos, levantándonos. Gracias, Señor, por tu provisión, por tu amor, porque a veces damos las cosas por hechas. No nos damos cuenta que todo viene de tu santa mano, de tu diestra de poder que no se ha encogido para bendecir al Salvador. Bendita tierra fértil, tierra de mares, de volcanes, de ríos, de fronteras. Gracias, Señor, por la multiplicación en el Salvador, porque aunque a veces nuestra circunstancia no sea la mejor, nuestro corazón te alaba y te exalta, porque tú eres Dios, porque Jesús reina en el Salvador. Gracias por mi familia, Señor, porque vamos a descansar. Vamos a descansar porque tú nos sustentas. Vamos a descansar porque no tenemos temor. Vamos a descansar porque tú estás con nosotros. Bendecimos a nuestro presidente Nayib Bukele, a su familia, a su gobierno, a sus colaboradores, su gestión. Gracias por él, Señor, porque a ti te agradó ponerlo como cabeza en nuestra nación. Muchas gracias. Gracias, Padre, por esta noche en la que vamos a descansar y a dormir en paz. Muy buenas noches a todos.

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Buenas tardes a todos. A 12 del mediodía con 14 minutos en todo El Salvador. ¡Qué felicidad! ¡Qué viernes! ¿Qué tal? ¿Cómo están? ¿Cómo me los trata la vida? Wilmer, Briseida, Kennedy, hola. ¿Qué tal? ¿Cómo están? Buenas tardes a todos. Bueno, actívense ya. 12 del mediodía con 14 minutos. Qué bello tenerlos por aquí. Quiero ver a la gente ya activa en TikTok, arroba UrbanaLive, la gente del WhatsApp 7899-3749. Mándeme ya su nota de voz. ¿Dónde anda sonando la Urbana a esta hora del mediodía?

Ahorita es su momento, ¿ok? Ahorita es su momento para activarse conmigo, porque esto es Activación Urbana. Kelito, muchísimas gracias. Es viernes y el cuerpo lo sabe. ¡Elizabeth! Bienvenidos a todos. Recuerden que en todas mis redes sociales me encontrás como @ElizabethDJ. Ahorita estoy live en la cuenta de la Urbana. Urbana Live en TikTok. Y los demás, quiero escuchar sus

0: Ok. Abróchense los cinturones. Bienvenidos a todos.
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meta es que se sienta en la disco. Una de mis frases favoritas es: tope la que tiene ropa, tope la que tiene ropa. Mándame ya tu nota de voz, 7899-3749.

hoy no meta el corazón, ¿ok? No lo haga, por favor. No meta el corazón. Andrés, ¿cómo estás? La gente del TikTok, ¿desde dónde? Alex, bienvenido. Noé Reyes, Viernes Santunquero. Hoy notas de voz. Quien no me mande notas de voz, no voy a leer el mensaje. Nah, nah, mentira. Solo mándame su nota de voz ya, ¿ok? Ya. Yo sé que en el tráfico es difícil mandar texto, así que solo envíeme su nota de voz. La gente del TikTok compartiendo el live. Bienvenido.

0: Dios mío, este flow está intenso. Ya le dijo, hoy no meto el corazón. Por favor, no lo haga. Ay, no. No mete el corazón, nada. Hola.
1: Buen día. Buenas tardes, niña. Hola. Elizabeth. ¿Qué tal? ¿Cómo van? Por ahí acabo de escuchar algo muy turbio ahí, no sé qué onda ahí. ¿Qué pasó? ¿Qué fue lo que dijo? ¿Cómo fue?
0: ¿Qué dije? No sé. Hola.
2: Sanduca de Chuca.
0: Me encanta, Mario, saluditos. Gracias ahí por el videito. A ver. Gracias a los que me están mandando videito de su trabajo. Gracias.

0: cuidadito si maneja, cuidadito, no se me emocione, no se me emocione tampoco. Dale, súbele.
1: Goldie. 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

Cristina, saluditos desde Boston, desde Virginia. ¿Quién más? Estoy saludando a la gente del TikTok, así que vaya a unirse ya. Vaya a unirse ya. 12:26. Si usted tiene energía, a pesar de que es viernes, que muchos terminamos agotadísimos por la rutina, por el trabajo, por lo que usted quiera, póngame manita arriba. Y los del WhatsApp, mándeme su nota de voz. Tengo varios ya por aquí. Canadi, saluditos. Ya los voy a escuchar.

0: hasta abajo, dale, sin miedo.
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0: Jerry, qué bello. Váyase ya. Me tengo que ir a una pausa comercial con los de aquí, porque aquí se pausa comerciales, porque respetamos a nuestros patrocinadores. Así que me voy a una pausa comercial para los que me están escuchando al aire. Pero me quedo con los de TikTok. Váyanse al TikTok del Urbana si quieres seguir escuchando estas mezclas en vivo. Arroba Urbana Live. ¿Ok?
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8: Hoy sí, ya volvimos. Les decía a través de live que la siguiente que voy a soltar para mí es una canción. Ya Wilmer la adivinó. Me encanta que estén en la jugada. Me encanta. Eso es.

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0: Y

yo no sé qué tiene esta cumbia, que a mí me encanta un montón. Me encanta un montón. Ya dormimos allá la princesa, Lee. Ya la dormimos. Ay, ay, ay. Ay, ay, ay, ay, ay, ay, ay, ay. A escondidas te mando el video. Mario, gracias, nene. Te mando un fuerte.

0: Espero ustedes estén de muy buen ánimo como yo hoy. ¡Hola!
1: Hola, hola, buenas tardes. Hoy es viernes y la Urbana y Elizabeth DJ lo saben con ese ambientazo. Saludos, saludos, Tanti te saluda. Tanti. En sintonía ya. Y salen bien, pero bien frías. Y ese movimiento de cadera, Saludos, saludos.
0: DJ Bless, saluditos. Estas son cumbias huepas.
2: Para abajo. Con todo Eli. Perreo intenso hasta que choque el hueso.
0: Uy, hola.
3: Santuque. Oh. Viernesito rico, Eli. Estás con todo, con esa sandunga, con todo. Hoy es viernes sin culpa. Así que viernes cuerpo lo sabe. Saluditos, Eli.
0: Alexander, saludos. Hola.
4: Eli, buenas tardes, mucho gusto. Diego Ruiz les saluda. Aquí urbanizado ya, esperando tus mixes, todo original para divagar el tráfico. Aquí, gracias a Dios, trabajando en la mototaxi. Aquí desde Guachapate, saludo. Gracias, ponme ahí el mix, el chombo número 2, porfa, okay. Gracias.
0: Okay. Por ahí me envían un videíto, ¿eh? Uy, al...

Ay, ay, ay, Joa, todo manita arriba. Los que están pasándosela súper bien conmigo, alborotando al ganado, dice, uy, ganado tenemos el cielo, tal vez. Súbame la manita. Si va conduciendo, tenga cuidado.

me pedían esta. Dios te bendiga grandemente. Muchísimas gracias. ¿Quieren ver cuál va a ser mi almuerzo? Con un cafecito, miren, esto va a ser. ¿Usted quiere ver? Voy a sellar la cuenta de la Urbana.

0: Si yo lo estuviera aquí, les dijera que me encendieran su lamparita. De verdad que sí. DJ Carlitos, qué gusto verte por acá. Ay, ay, ay.
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0: Los que llevan este feeling conmigo. ¿Dónde? ¿Dónde? ¿Dónde?

todo el mundo una regla. Nadie se me tiene que quedar sentado. Si usted va conduciendo y lleva la urbana, la mejor estación de radio. No hay otra. Desde México, saluditos. Me dicen Eli, buenas tardes. Pucha, me pican las patas por bailar. Así dice el mensaje. Yo trabajando, limpiando escuelas y aquí andan las maestras. Y de repente se me salen las cumbias. ¡Qué bella! Katia, que no le dé pena. Invítelas a bailar y dígale, ¿quieres saber por qué estoy bailando? Y le sube.

Jesús, yo no he sentido la hora. Desde Ecuador. Ahí vivo yo, dice Ciudad Delgado. Jerry, qué chivo. De la Ciudad Delgado. Jerry, espero verte esta noche.

0: Ya es la 1:00 p.m. acá en El Salvador. Ya me voy. Se trabó, vea. Hoy está todo bien. Todo bien, ok. Ya me voy, de verdad, espero la hayan pasado muy, muy, muy, muy bien, que esa es mi meta de todos los días acá en mi programa, que es este.
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0: Hola.
2: Buenas tardes. Ajá. Vamos a ver si esa señorita quiere pegar una bailadita y una sudada así, sin parar hasta las 3:00 p.m. Ok, feliz fin de semana y con ese buen ambiente creo que lo cerramos de bien.
0: Gracias.

0: Sigo conectado a través del FM Urbana 94.9.
1: Cabur, mi Eli preciosa.
0: ¡Qué bello! A ver, tengo varios audios, así que espérenme. ¡Hola!
2: Eso, mi Eli, qué mood el que trae, mamacita, me encanta. Aquí urbanizado desde Soya, escuchando a esta hermosa y gran DJ. Bendiciones, mi Eli bella. Seguí así, mamacita, alegrándonos todas las al mediodía. Oh. Y quitarnos el estrés y el cansancio, mami. Bendiciones, te quiero mucho.
0: Oh. Un besote, Isaac. Hola.
3: Hola, hola, mi amiga Elizabeth DJ. Saluditos desde Guayaquil, Ecuador. Guayaquil, Ecuador. Lindos temas, lindos temas. Sigue adelante y mi Dios te bendiga siempre. Cuídate.
0: Qué bello. Por ahí me dice Mario. Para el calor, dice. Una no es ninguna, amigo. Una no es ninguna, usted no se preocupe. Ajá, dígamelo.
4: Sí, a la audiencia, no está de más recordar. Nuevamente, no apto para cualquier público. Cuidadito, dijo. Advertencia. Peligro, peligro.
0: Peligro la patria, digo.
4: Con esa música que estás poniendo, Lisa, solo se me viene a la mente esta canción que dice: contra la pared. Contra la pared.
0: Qué malo, José.
4: Ay, no. ¿Cómo le haces para tener tanta energía, dijo?
0: No tienen idea, por ustedes saco ya las últimas energías que tengo. Sí, tal vez transmito un ratito ahorita en la tarde en mi cuenta de TikTok. Mike, saluditos. Bueno, me voy de aquí de TikTok de La Urbana. Gracias por haberme acompañado. Pendiente a mis redes sociales, @ElizabethDJ. Seguimos ahorita en La Urbana. Vienen las prohibidas de 1 a 2 de la tarde. ¿Quieres saber de qué hablo? Quédese en la sintonía de la más urbanizada de todo El Salvador, la 94.9.
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0: Sigo a través de el FM, ¿ok? Ya vuelvo.
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0: Desde el TikTok, ¿cuál canción no debe de hacer falta hoy? Una canción prohibida. Hola.
1: Hola, hola. Buenas tardes, Elizabeth Díaz. Buenas tardes.
0: Rosita.
1: Aquí Rosita Vázquez, les saludo desde Zacatecoluca. Aquí estoy con ustedes escuchándola. Urbanizará. Así qué que aquí bella. Estamos con usted escuchándola ya en el viernesitos. Gracias, gracias, Eli.
0: Saludito, Rosita. Hola.
2: Eli, buenas tardes.
0: Buenas tardes.
2: Jorge, qué apretadita. Estoy viendo de aquí en Nueva York.
0: Saluditos. Aquí en el tráfico por la nacional, pero bailando. ¡Caro! La gente del TikTok, ¿cómo dice?
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0: Dale. Váyase a mi cuenta de TikTok, ¿cómo dice?

Hello, Elizabeth DJ. ¿Cómo estamos? Pues una canción que no debe faltar este viernes, inicio de fin de semana, y que sea prohibida, es Friday de Ice Cube. Uy, ahí, uy, uy, uy.

0: Hoy es viernes de prohibidas en la urbana. Dios mío, hasta que no vengan a regañar.
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0: dice, buenas tardes Elizabeth, aquí la estamos escuchando en el Centro Histórico de San Salvador, urbanizados. Aquel que había muerto de Vico, sí, va, chévere. Pero antes déjenme poner una a mí, esta, miren, esta canción. Siempre que vengo para la radio la escucho, escuchen. Me encanta.
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0: Mood Malandro.

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1: Ahí está. Dale, Josué. Thank you. Las prohibidas. Súbele.

0: ¿Será que me puedes complacer con los bandoleros, por favor?
1: Buena, es buena. Wilber, gracias. Alex Díaz. Ahí está, Jerry. Ahí está, ve. Las prohibidas, aprovechen que solo es hoy, solo es hoy.
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1: Solo es hoy esta sección.

0: flow.
1: Tengo varias pendientes aquí con el WhatsApp.
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3: Ajá. Hola, Eli, poneme una canción. Arrancaste mis ojos.

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1: Tenía pendiente esta con los del WhatsApp. Vamos.
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1: Hoy es viernes de prohibidas.
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0: Hola.
1: Eli, voy para Chalatenango y vaya a todo volumen. Poneme, complaceme, sí, una de las prohibidas, la quemona. Pero Eli, queremos ver que la bailes.
0: Ay, cada otro.

Yo bailo la siguiente canción si tiran el león, la que mona, vaya. Si van al TikTok mío y me tiran el león, les bailo la que mona. Si no, no, no tiene chiste. ¿Sí?

0: siguiente canción la voy a poner en contra de mis leyes, en contra de todo, porque es una de las canciones que yo más detesto y en mi set de DJ realmente no suena, ¿ok? Pero, ay, es viernes, son prohibidas, así que, ajá. Álvarez, gracias. Bye. Ay.
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0: Bye, ahí está. Si quiere que la baile, mándele, oh, ya le dije.

0: Wendy hermosa, no me complació, va. Póngame el efecto de Bad Bunny.
1: Vaya.
0: Wendy hermosa, ponga amarilla.
1: Ya la puse, hola.
2: Mis ojos lloran por ti, The Big Boy.

0: arriba, arriba. ¿Cómo es? Ya vuelvo, ya vuelvo.
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3: Es la 1:35.
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4: Es la 1:38 p.m.
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0: Nelly, una que dice que vaya con Dios.
1: Ah, esa es buena.
0: Nelly, que vaya con Dios. Dice.
1: Ok, ok, viene. Hola.
2: Hola, hola, Eli, ¿qué tal? ¿Cómo estás? Aquí estamos en tu fiel sintonía. Así es que entre las prohibidas te voy a pedir So Horny de Tula y Crew. Okay. Esas sí son prohibidas.
1: Vaya, vaya, ya la voy a buscar, pero antes me estaban pidiendo esta, la del TikTok. Esta es de TikTok.
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4: Se acabaron las carnes palitos. ¡Ay, chaval!

0: hacen. Hola.
1: Eso lo quiero ver. Nada, son bromas.
0: Ustedes saben, ¿va? Conocen lo que tienen.
1: Esto se va a descontrolar.
0: Otra de las prohibidas que decían los del WhatsApp. Ahí está, ahí está, ahí está.
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0: Vuela. Voy con los de TikTok. ¿Cuál? Desde la ciudad de Panamá. Leve.
3: ¿Sabes? Una prohibida es la de Tony Presidio de Vico, sí.
0: Okay.
3: Es prohibidísima, niña. Uy.

0: Ahí está.
1: Buenas tardes. Dígame, la mera, mera Elizabeth DJ. Y la urbana siempre con todo.
2: Eso.
1: Elizabeth poniéndole siempre un gran feeling.
2: Eso.
1: Que en vez de la hora, después de almorzar, sueño, deseos de bailar, nos dan con esa música, esa mezcla, calidad que pone, hombre, siempre.
2: Oh,
1: así que preciosa aquí siempre, siempre en sintonía. Con urbana y con usted ahí siempre, mi preciosa Elizabeth.
2: Pedrito.
1: Con todo.
2: Uy, se puede nada.
0: Buenas tardes.

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0: Buenas tardes. Elizabeth DJ, un placer y un gusto saludar a una de las mejores DJ de aquí de El Salvador y del mundo entero. Eso, mi DJ favorita. ¿Qué tal, Lili? Aquí ya activado, dándole con todo el martillo de la tarde. Así que solo paso a saludarle, a desearle que tenga un excelente fin de semana. Que Dios me la bendiga donde quiera que vaya. Les mando un fuerte abrazo, mi Elizabeth DJ. Te quiero mucho.
1: Gracias.

0: Hola.
1: Eli, saludos desde Houston.
0: Saluditos.
1: Happy Friday. Hoy se bebe, hoy se rumbea.
0: Hoy hay cheque.
1: Hey, a ver si pones una canción. Esa va a ser una que aquí en la radio de acá no se puede decir, o por lo menos no se puede pronunciar en la radio, llamar y pedirla.
0: Ajá.
1: Y que dice: dime, motherfucker, ¿qué tú quieres? Quiero pussy. Dime,
0: pussy.
1: Motherfucker, ¿qué tú quieres? Quiero pussy.
0: Pussy.
1: Eso, acá en una radio no se puede escuchar.
0: Quiero
1: porque
0: pussy.
1: Lo pi, pero
0: okay,
1: por lo menos para allá.
0: Okay.
1: Así que si la puedes poner, gracias, Eli. Y okay, happy Friday. Feliz viernes otra vez.
0: Feliz viernes.
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0: voy volando porque me quedan 5 minutos.
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2: Hola, buenas tardes, Elisa. Buenas tardes. ¿Crees que me puedes poner la canción de Queen? No sé cómo es la canción que se llama, que canta él y canta una muchacha, esa rola que es bien original. No me acuerdo cómo es que se llama esa rola. No sé si te irás mejor sin mí. No sé cómo se llama esa rola, pero no sé si usted más o menos la entiende por ahí, de Queen. De aquí de Comalapa voy para el desvío de Opico.
0: ¡Saluditos!
3: Hola. Hola, hola. Una prohibida es chulo sin H, por favor.
0: Deme paciencia ahí. De usted le está hasta. Hasta.
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5: Hola, Eli, Eli, con Rompe, Daddy Yankee. Si okay, puede, gracias, okay. Que tengas una bonita tarde.
0: Gracias.

0: Ajá. Eli, Eli, que tengas un fin de semana muy bonito, que Dios te bendiga y te cuide mucho siempre. Y gracias por esa música que nos pones con ánimo para seguir trabajando. Gracias, a mí me puedes complacer con Viernes Social, Latin Fresh, porfa. Gracias. Okay. Cuídense. Okay.
1: Otra prohibida que me estaban pidiendo era esta, ¿ven? Ay, Dios mío. ¡Ay, no!
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3: Marica. Eli, Eli, ¿podés poner Guataúba de Plan B?
1: ¡Chévere!

0: Igual en la noche voy a transmitir, ¿ok? Voy a transmitir en mi cuenta de TikTok, ¿ok? Arroba quien bajo Elizabeth DJ.
1: Que diga lo que...
0: Hola.
2: Fíjate que hay una canción bien prohibida. Bueno, hasta ahorita te puedo mandar un audio.
0: Okay.
2: Hay una canción bien prohibida que casi nunca la ponen.
0: Ajá.
2: Es de antes también. Ay, pero no me acuerdo ni el nombre, ni mucho menos las cosas.
0: No.
2: Como las dicen. Solo mente lo tengo y no puedo explicarlo cómo, pero menciona como un tubo.
0: No sé,
2: no me acuerdo cómo se llama, cómo dice él, y no sé si me vas a entender.
0: No sé cuál es.
2: Sí.
0: No sé. Guataúba en el plan B.
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pero lo aprovechamos al máximo. Katia, te juro que el día de mañana, el día de mañana, mañana es sábado, ustedes, no, hombre, el viernes, el viernes, el

0: Bueno, ya a las 2 de la tarde en punto acá en El Salvador. Feliz weekend, feliz fin de semana. Discúlpeme, de verdad, perdóneme si no le pude poner la canción. Son una inmensidad de mensajes, gracias a Dios, gracias a ustedes. Pero el lunes nos ponemos a cuenta, ¿ok? El lunes nos ponemos a cuenta. Recuerden seguirme en todas mis redes sociales, arroba aquí abajo, Elizabeth DJ. Gracias, de verdad, gracias a todos. Siempre quedo ahí mal, de verdad. Siempre quedo mal con las canciones, pero entiéndame, por favor, entiéndame. Y perdóname. Pero el día lunes nos ponemos a cuenta todos, ¿ok? Cuídense mucho, que Dios me los bendiga, pórtese bien. El día lunes me cuenta qué hicieron este fin de semana. Gracias a todos, Lick, discúlpeme, de verdad. Yo sé que la piña pelada es de la cripta, pero el lunes comenzamos la semana con todo, ¿ok? Les mando gracias a Jerry, gracias a DJ Carlitos, gracias a todos. ¡Los amo! Bye. Y discúlpeme nuevamente, discúlpeme. Feliz fin de semana, pórtese bien. Y si bebe, no maneje. El lunes pasamos lista, pasamos reporte y pasamos a ver qué hizo, ¿ok? Bye.
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0: de la tarde con 29 minutos a través de La Urbana 94.9. ¿Qué tal? ¿Cómo están? Chicos, amigos, amigas que están urbanizados a esta hora de la tarde, ya conectados, listos y dispuestos para...
1: ¡Se soltaron!
0: Una tarde, buena música, viernesito, fin de semana. Así el ambiente en La Urbana 94.9. Nosotras ya llegamos al aire con Fabi y Colette, ya a tu disposición, listas y dispuestas para una tarde de descontrol con La Urbana.
2: Tenía rato de no escuchar esa canción.
0: Sí,
2: mira, bueno, para terminar como tal un día viernes, una semana más, de verdad que el mes de septiembre, chica, ya nos metió 11 días. O sea, el tiempo va volando, corre, así que pues nada, disfrutar cada día, cada fin de semana también que se viene, porque ya muy pronto vamos a estar despidiendo el año. Así que nada, pendientes nosotros ya por acá, listas para acompañarte una tarde más de chisme, de buena música, de buen ambiente, para alegrarte la semana también.
0: Como si nada, ya llegamos al viernesito. Un viernes más, el otro viernes nos encontramos ustedes, la audiencia de La Urbana, con nosotras y todo el team de La Urbana, obviamente que vamos a estar en Chatos La Mascota para disfrutar de una fiesta edición salvadoreña, edición 503, para disfrutar estos éxitos que de repente habíamos dejado ahí, las canciones salvadoreñas, quizás no las escuchas a menudo.
2: Salvadoreñas, qué lindas son.
0: Esa. Y vamos a salir con nuestras rajecitas así de
2: eso,
0: indias, cachipón.
2: No saben, es la sorpresa de la noche, lo queríamos hacer sorpresa, pero vea, así que ustedes van a ver a Super Ronnie vestido de indio. Va. Aquí con Fabiardón vamos a bailar las
0: salvadoreñas, qué lindas son. Esas sí es como
2: no,
0: muy
2: también la de las cortadoras.
0: Las cortadoras.
2: Por allá, Katy Rivera va a salir bailando el carnaval de San
0: sí,
2: Miguel.
0: Sí, es cierto.
2: Y Moy Milian va el carbonero.
0: El carbonero. ¿Vale? Le queda, fíjate, me gusta,
2: yo,
0: ¿va?
2: Yo sí me imagino a Moy bailando el carbonero.
0: Lo que ustedes no saben es que el viernes van a haber actos cívicos,
2: exactamente.
0: Vamos a decir la oración a la bandera, vamos al himno, o sea, aquí todos los símbolos. Nosotros no vamos a quedar atrás y también vamos a celebrar el mes más patriótico, mes de septiembre. Nosotras ya... Por acá a tu disposición también, si recién te vas conectando, si hasta ahorita vas sintonizando La Urbana, es momento de que mandes tu mensajito, tu audio, reportándote. No sé, cuál es del lado que tú venías, había tráfico, ¿cómo viste la cosa?
2: Mira, no, la verdad que estaba bastante fluido, yo no sé, quizás a la hora porque me vine, ¿qué? Hace unos 45 minutos más o menos, 15 minutos antes de
0: 15 minutos, qué rápido, ¿verdad?
2: Bien rápido, no, pero de verdad que para que te digo que estaba bastante fluido, o sea, no había mucho tráfico.
0: Tranquilo, la verdad es que igual yo siempre que...
2: Ha sido viernes, acuérdate que no
0: sí.
2: Es pago.
0: Ajá, yo igual sentí que estaba relativamente tranquilo, de repente no como es un lunes, no como es un martes, pero sí estaba... relajado, tranquilito, a comparación a cómo son los viernes. Así que hoy es un buen día para salir. Si usted dice, hoy quiero andar afuera, tal vez sea un buen momento porque no hay tanto dinero. Entonces van a haber menos carros.
2: Pues sí, pero como no hay tanto dinero,
0: no,
2: ni ellos
0: ni ellos van a poder salir, va, que estamos hablando.
2: ¿Te acordás ese impulso de querer comprar los carritos de Temu?
0: Ah, sí, ¿qué pasó? Otro.
2: Tres más.
0: Bebé,
2: yo no
0: ¿qué
2: sé.
0: ¿Qué pediste?
2: Mira, te voy a recomendar una prenda
0: para que yo le diga a Colette, sí, Colette, es justificable tu compra impulsiva de la mañana, tres carritos.
2: No vayas a decir qué es, pero vos me decís si aprobado por Chayanne o no aprobado por Chayanne.
0: Vamos a ver, voy a saber con qué me va a salir la Colette. Dice que me va a salir con una prenda exótica, bicho, no sé. ¿Qué es eso? Mira, me vas a dar la review, porque yo ya lo había visto, pero yo dije, bueno, no sé.
2: Y lo personalizas, le mandas la foto de tu cara y ya.
0: ¡Ay, qué chivo! Yo lo había visto, pero yo no sabía si realmente te llegaban bien. A ver eso. ¡Ey, esa me gusta! ¡Está coler! Pero muy creativa, la verdad es que...
2: Sí. Yeah. ¡Bebé! Yeah. ¡Es una buena inversión! ¡Es un gasto!
0: ¿Vos disfrutás de lo visto, verdad? Pues sí, va. Vamos a ver, por acá ya también tenemos... tenemos mensajitos a través del 78993749. WhatsApp de La Urbana. Ya hay personas urbanizadas, ya hay personas que están activas desde diferentes zonas de El Salvador. Vamos a escuchar a mi querido Jorge, el primero, como ya es costumbre.
1: Buenas tardes, señoritas. ¿Qué tal? Un gusto, Colette. Fabi, ¿cómo estamos?
0: ¿Cómo le va?
1: Ya, esperando que sean las 5 para ir a descansar.
2: Qué rico.
1: ¿Y quién de las dos va a bailar las comaleras?
0: Esa no me la puedo yo.
2: No, ni yo tampoco.
0: Bueno, ahí vamos a inventar.
2: ¿Cuál es otra? Espérate, otra que se baila un montón en...
0: La de Adentro con Jutepec. Esa sí no la podemos, esa sí. Por acá también tenemos más mensajitos. Eduardo, hola. Ay, no, me equivoqué, perdón, se me fue el mensajito. Es mi querido Emanuel.
3: Buenas tardes, Fabi, Colette, gusto saludarlas.
0: ¿Cómo le va?
3: Porque también de trabajo. Y ahorita vine al banco porque se me pasó un problema con la tarjeta. Me eché toda la hora de almuerzo, a las 2 me toqué entrar al almuerzo y todavía voy saliendo y voy de camino para la empresa. Llegué a almorzar por escuchándolas a ustedes. Ya oí, entonces me traje de indio el otro día para bailar junto con Tony ahí, con Boy.
0: Temática.
2: No es mentira, deberíamos de poner dress code. El que lleve mejor traje de indio gana.
0: Se lleva el viaje.
2: Va,
0: buena idea. Okay. ¿Qué les parece?
2: Ya vamos a hacer ahorita ahí, ¿verdad?
0: La sugerencia, a ver si aprobamos o no aprobamos. ¿Quién más acá activo? Hola.
4: Colette, deja de estar pidiendo esas prendas. Ahí en el centro las venden a $10 el conjunto de dos piezas o de una sola pieza.
0: Creativo, ya vi, yo sabía que iban a salir.
2: Se están imaginando cosas.
0: ¿Quién más?
5: Hola. Fabi, buenas tardes, Fabi. Sí, aquí también en los próceres también hay algo de tráfico ahí. Creo que voy a pasar a poner una canción de Daddy Yankee, lo que pasó, porfa. Felicidades,
0: ¿qué dice? Paso, claro que
5: Fabi,
0: sí.
5: Fabi, ¿me puedes poner la canción nueva de Karol G, la nueva que ha sacado?
0: Esta.
2: ¡Ey, me encanta!
0: Estamos a la moda, va.
2: Sí, ajá,
0: estamos
2: esa
0: a
2: canción,
0: la moda.
2: Con todo.
0: Pero no entendí cuál quería. Bueno, pero esa ya la sonó. Yo creo que ahorita nos vamos a ir con lo que pasó, ya que también la estaba pidiendo. ¿Quién más anda por acá? Buenas tardes.
6: Buenas tardes. Les saludamos de aquí a las Ramblas. ¿Será que me saludas ahí a los compañeros?
2: ¿Quiénes eran?
6: Ahí a la Chona, a Gárgame,
2: okay.
6: A Antepesca, a la Gorda. La Francesca. ¿Cómo se llama este hipote? La Pelusa, la Gorda. Va a haber un día que le vamos a mandar una foto ahí de todo. Ahí.
0: Yo quiero saber.
6: Mando un saludo ahí. Sí. Y a Mica de Avión, porfa. Bendiciones.
0: Mica
6: desde
0: de
6: aquí
0: avión.
6: A las Ramblas. Le saluda.
0: Okay.
6: El Chiqui.
0: Saluditos.
6: Ah, se me olvidó ahí el tío Barba y la Veneno.
2: Necesitamos la foto de cada uno.
0: Mira, nos mandó una, pero ahí no nos identifica quién es quién, ve. Ahí solo nos envió una foto de todo el team, pero solo aparecen cuatro.
2: Ah, la puchi que yo escuché un montón de nombres.
0: Hace falta ahí. Team completo y también ahí que me la edite con los nombres a un ladito. Con los apodos para identificarlos a todos.
7: Hola, buenas tardes, Fabi y Colette.
2: Muy buena.
7: Ya estamos aquí urbanizados desde Las Vegas. Oye, una pregunta. Me perdí yo sobre lo de la pelea. No he estado conectado estos días atrás. ¿Cómo saliste, Colette?
2: ¡Ey! Hemos ganado, chicos. No, mentira.
0: Mira, qué barbaridad.
2: Mira, ¿cómo es eso que andan perdidos ahorita? Ya fue el fin de semana pasado. Sí, pasado
0: sí, ya casi 8 días.
2: Ya salí del hospital y usted ni cuenta ese día.
0: No te digo, pues, que solo son cosas. Tenemos más mensajitos. Hola.
1: El Torito Pinto,
0: otra de las canciones también que tiene que estar, ¿por qué no?
2: Mira, creo, pero sí vamos a hacer el acto cívico.
0: Démosle pues, va.
2: ¿De verdad?
0: Depende, sí, aquí la audiencia.
2: La Fabi sabe cuando yo le digo de verdad, porque
0: de verdad
2: estoy hablando
0: me dice,
2: en serio.
0: Y yo, no, Si la audiencia realmente dice, démosle niñas, pero nosotros les hacemos barras, tal vez sí. O sea, si ellos dicen, yo también voy a llevar mi trajecito, así tal vez.
2: Sí, hay varios así, que sí van con su traje, aceptamos.
0: Ahí sí le hacemos, chicos, le hacemos. También tenemos a Raulito Menguíbar, dice Urbana, aquí los estoy escuchando del Centro Histórico, aquí estamos urbanizados. Quiero la canción, No es culpa mía, de Daddy Yankee. Saluditos.
2: Buena canción, saluditos hasta el Centro Histórico y a todos aquellos de donde nos estén escuchando, desde el Pulgarcito, desde El Salvador. ¿En qué lados andamos sonando? A lo mejor en el extranjero también.
0: También, si tenés reporte de tráfico, si tenés saluditos especiales, alguna canción para que cerremos bien la semana, pedila 78993749. Con eso nos vamos a quedar con más música, pero ya venimos. 2:39.

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decir esto, muchachos, con todo el poder de la palabra. Terminamos una semana más juntos. Ay, ya me va a comenzar a molestar. Ay. Bienvenidos, buenas tardes, 4.

0: ¡Ey, qué bárbaro la semana, viejo! Ya te está mereciendo el aguinaldo. Vamos ahí a comentarlo a la Choli, que hoy sí, al 100% ese aguinaldo. ¡Ey, y saludo a la afición, viejo! ¡A la afición!
1: ¡Saludo a la afición!
2: Primera semana completa, don Ronnie. ¡Felicidades, don Ronnie!
1: ¡Nada, no, en la primera!
2: Ahorita la niña Lía va dormida, así que no lo puede saludar, don Ronnie.
1: Sí, porque la despertamos.
2: ¿Qué vamos a hablar? ¿Qué vamos a hablar?
1: Despertamos y se enoja, se pone brava.
3: Pa. Buenas tardes, Super Ronnie. Ya se nos llegó el viernes, ya listos y activados. Aquí estamos. Saluditos ahí al primo Coli. Saluditos al bolito de Amílcar y saluditos a ese grupo de Super Ronnie que está activado 24/7. Juicito con Parsuski, mínimo. Un cigarrito, mi Sergeant.
1: Un cigarrito, mi Sergeant. ¡Yanni!
4: Hola, Ronnie. Buenas tardes.
5: Buenas tardes, Ronnie. Hey, como dice. ¿Qué onda, pues, Ronnie? ¿Cómo estamos, pues? Hey, hoy es viernes. Gracias a Dios, terminando la semana laboral. ¿Y qué onda? ¿Va a haber o no va a haber? El cuerpo lo pide, Dígalo.
1: Gracias.
5: Que tengas un bonito viernes y un grandioso fin de semana. Así que saludos, Ronnie.
1: Pero nunca. Gracias, Nimaldo. Sí.
6: Hola, Ronnie. Buenas tardes. Aquí andamos urbanizados. Me japan los gente.
3: Llegaste, Ronnie. Pampana. ¡Hey! Hoy sí es viernesito. Hoy sí es un parsiuki. Hoy se vale. Saludos, Super Ronnie.
1: Hoy se vale.
3: El tema más de ahora, quiero saber. Ayer llegué muy a distiempo, pero hoy vamos a estar ready.
1: Hoy se vale.
3: ¡Epa! ¡Ay! ¿Qué pasó? Activados, es jueves, viernes. Jueves, viernes. Saludo al grupo Super Ronnie.
1: Ha estado activo.
3: Atentamente, el mero Mike. No, hombre, saludos a todos, feliz fin. Bueno, ya que te terminó el día, feliz fin de semana. Y pues ni modo, saludos a todos los que están activados con la
7: Débora Hombres.
1: No, ya. Ya no existe la Débora Hombres.
2: Buenas tardes, Super Rudy. Ya conectados.
8: Saluditos, Pepe. Saluditos. ¿Cómo estamos, Pepe? El tema, ¿cuál es?
9: Nuevamente, fuimos a Chalate, ya venimos de camino de Chalate, La Palma, San Ignacio y Miramundo.
1: Pues puya, este ladito, Milcar.
3: ¿Y qué dice mi Ronnie, pues? ¿Va a haber un tema más?
1: Yes.
3: ¿O no va a haber tema más?
1: Yes. Uy, hoy me pasó algo, es que...
10: Hola, Ronnie, buenas tardes. Musicón, Ronnie, queremos musicón y el tema más de hoy.
11: Hola, Ronnie, feliz viernes, que lo disfrutes.
1: Oye, ¿cómo habla Lía? Que hoy nos estamos haciendo viejos, muchachos, los niños crecen.
12: ¡Uya! ¡Milagro! Esto es una hazaña. Hay que guardarlo en los datos históricos de la urbana. Ronnie completó una semana.
1: Ay,
12: ¡qué bárbaro! Me llega, aquí ya urbanizado con todo, Ronnie, ya de abuso, esperando el tema Max, ahí ansioso, uso.
1: Voy.
13: Hola, buenas tardes, Ronnie, buenas tardes, pues gracias a Dios finalizó la semana y seguimos en sintonía de la urbana.
1: Bien,
13: ahí estamos, Ronnie,
1: bien.
13: Aquí con gran calor, que sí, América, un Kartuski, yo creo que vamos a pasar por ahí alguna gas,
1: una gasufa,
13: a recargar. Ahí estamos, Ronnie, como dice.
10: Buenas tardes. Aquí haciendo mi clocking. Super Ronnie, saludos a toda la audiencia de la urbana. Acabo de abrir el chat. 152 mensajes sin leer. Pero ahí voy, queriendo ponerme al día.
1: Bueno.
10: Saludos.
1: Bueno, tema de la tarde, muchachos, bienvenidos. Obviamente vamos a tener tema el día de hoy. Atención. En cualquier tipo de escenario en general, siempre nosotros como seres humanos, difícilmente existe alguien que sea perfecto en esto, no creo yo, pero nos hemos descuidado con algo. Hoy vamos a hablar qué tan descuidado hemos sido y por qué se lo digo. La mayoría de temas con los que traigo acá el programa para que podamos hablar y podamos relajarnos en ese espantoso tráfico que hay afuera, a mí se me ocurre o me pasan las cosas. Más de la mitad de cosas es porque me ha pasado. Yo digo, de esto debemos de hablar con la gente para ver a ellos qué les ha pasado, qué les ha ocurrido. Bajo este contexto, quiero contarles lo que me pasó hoy. Hoy en la mañana, y por eso es el tema, ¿qué tan descuidado sos? Así, ¿qué tan descuidado, despistado sos? ¿Por qué? Aquí les voy al por qué. Hoy en la mañana fui al dentista, y a mí no me gusta para nada el dentista, me pone tenso, no me gusta, pero obviamente hay que invertir en nosotros mismos, y eso se lo digo a todos, y si quieren ir a un lugar, vayan a Dental Life, ya les hice la publicidad. Así que hoy fui al dentista, la doctora súper amable, con el asistente y todo, y me tenían que hacer como un detalle, ¿qué era lo que me dijo? Que un relleno estaba muy pegado a una muela y tenía como que cortarme eso para que quedara bien el relleno. Eso era lo que me tenían que hacer. Yo tenso, se los digo, tenso, pero tenso, retensos. Y el punto es que cuando estaba en algún momento de la intervención, ¿qué tan descuidado soy? Y por eso lo digo, porque aplica con el tema, ¿qué tan descuidado soy o despistado? O sí, la palabra es descuidado. Me dormí. Y aquí sería, ¿cómo te vas a dormir? O sea, ¿qué ser humano, explíqueme, que se va a dormir con la boca abierta y que les estén trabajando la boca? Dejen la anestesia, dejen, ¿cómo? Imagínate el nivel de descuidado, el nivel de despistado, el nivel de, hey, me dormí. Y todavía, y esta no se ve, aquí no me consta, pero dicen que está todavía como que estaba roncando mientras la doctora estaba trabajándome en la muela. Y espérate, era de las muelas del final, ¿te imaginas? O sea, no había comodidad como que enfrente. Me dormí. ¿Qué tan despistados, descuidados o cosas? ¿Cómo sería la palabra? Expuesto, no, descuido creo que es la palabra. ¿Qué tan descuidado o qué cosas random a ustedes les han pasado con ese tipo de descuido? Y yo traigo a escena eso que me pasó a mí. Me dormí en el dentista. ¿Cómo me voy a...? O sea, ¿quién se duerme? Despreocupado, sí, puede ser la palabra despreocupado o descuidado. ¿Qué tan despreocupado o qué tan descuidado sos en términos y en temas generales? 7899-3749. Quiero que le gane una a esa de quedarse dormido mientras estás en el dentista. No creo que haya algo más fuerte que eso. Al menos yo siento que no. 7899-3749. Distraigamos ahí ese estrés, ese problema de toda la semana que has acumulado. Y voy con este tipo de música para ponerle también pica rico. ¿Qué tan despreocupado, qué tan descuidado sos? Cuéntenme, que ustedes han hecho cosas random. El ejemplo más claro, quedarse dormido mientras estás en el dentista.

0: Ronnie, Ronnie ha roto récord, Ronnie. Una semana completa has trabajado. ¡Qué increíble, Ronnie! ¡Qué increíble! Y nosotros felices porque estás con nosotros siempre a las 4 de la tarde, cambiándonos el mood del tráfico, como siempre. Felicidades, mi hermano. Algo te van a dar por esta semana completita de trabajo. Y nosotros lo que podemos darte es la sintonía fiel siempre a través de la Urbana 94.9. Estamos felices, Ronnie. Felicidades, hermano. Una semana completa trabajada. Merece que lo disfrutes en la noche.
1: Semana completa, muchachos. Semana completa para la diáspora.

0: Ay, ay, se me escapó. Ellas, sí, Claudita, sí, Claudita. La frontera cruzaré,
1: y aunque me vaya llorando, la frontera. Hola, hola, Ronnie.
0: Fabix,
1: ¿qué pasó con la foto, pues?
0: Y este número, Fabix.
1: Hay que cambiarla. Hoy te escribo de otro numerito, pero siempre pendiente. Vea, compromiso con esta hora en el tráfico.
0: ¡Qué bonita! Ya ven, compromiso con esta hora en el tráfico, ya ven. Espérame, déjame ubicar esta foto, pues, porque es que aquí el que menos tiene fotos soy yo y...

0: puse la primera que encontré.
1: Mira, no sé si aplica, yo creería que sí. Yo antes, donde yo trabajaba, yo tenía vehículo asignado de la empresa. Entonces me tocaba ir al predio de la empresa, parquear mi vehículo y hacer el cambio al vehículo de la empresa. Una vez en la tarde que llegué a guardar el vehículo, porque ahí mismo donde dejaba mi carro, dejaba el vehículo de la empresa, pero tenía que hacer el movimiento, no sé si me entiendes. Entonces tenía que sacar mi carro primero para meter el de la empresa, y cuando hice ese movimiento, olvidé dejar el vehículo apagado y traerme las llaves. Lo dejé encendido con las llaves puestas y le puse llaves.
0: Aplican, sí aplican. ¿Qué tan descuidado, despreocupado sos? Ese es el tema.
2: Hola, Ronnie. Aquí en el gimnasio y escuchándote. Saluditos.
0: Bueno, no se diga más, foto. ¿Qué tan despreocupado o desocupado sos? El ejemplo que me pasó a mí hoy en la mañana es que fui al dentista y me quedé dormido en el dentista. Y vos decís, ¿qué tan despreocupado, desocupado? O sea, ¿quién, pues? ¿A quién le pasa eso?
2: Mira, Ronnie, no sé si es descuidado de verdad que le alcanzaste a tomar el cansancio te andaba matando, pero a mí sí me pasó algo así de raro y raro, horrible. Una vez una amiga me pidió que la acompañara a la vela de un amigo de ella, porque era cerca de mi casa. La cosa es que estaba súper cansada, pero yo dije, mala onda que la dejé ir sola, y la acompañé. El punto es que estábamos ahí en la vela y nos sentamos, pero los asientos no eran muy cómodos, sino que de esos banquitos que literalmente ni respaldo tienen. Entonces yo estaba ahí sentada y me acuerdo que sí tenía sueño, pero eso ahí sentada yo me estiré así como agachándome, ¿verdad? La cosa es que al rato reacciono y yo me había quedado dormida así, con la cabeza así colgada, o sea, para abajo, para enfrente.
0: No.
2: Y cuando despierto yo toda así asustada y digo, ay, ¿qué pasó? Y mi amiga, ay, amiga, me dice, yo no te quise despertar porque te dio miedo que por cómo te habías quedado te fueras a caer del susto. Pero fue tan chistoso porque estaba hasta roncando bien fuerte y la gente en la vela había dicho, uy, a saber si hay alguien en la calle y todo, porque se escuchaba el ronquido muy fuerte y era yo, Ronnie. Yo me moría de la vergüenza después, pero, o sea, fue horrible. Y sí me quedé dormida en un banquito así. ¿Quién en la vida se queda dormida en un banquito de eso?
0: ¿Qué tan despreocupado ¿cuál era la otra? O descuidado, no desocupado. ¿Qué tan despreocupado o descuidado tenés que ser? Adelante.
3: Fíjate que te voy a contar. Yo una vez andaba manejando. Menos mal, Ronnie, que la carretera donde andaba no era una carretera muy transitada. Pero yo iba tan desorientado y descuidado con lo que iba haciendo, iba clavado, no sé en qué ni recuerdo. Pero de repente

0: Yo ya había avanzado tanto, tanto en la carretera que ni me percaté de todo el tránsito que había hecho, los kilómetros que había transcurrido, todo. No me percaté y cuando me vine a percatar, me quedé yo, ¿cómo es que yo ya vengo por acá si ni me di cuenta cuando pasé de otros lugares?
1: No.
0: Entonces, solo me puse a pensar que qué tan descuidado pude haber sido, que no me fijé o venía clavado en algo, que pude hasta haber chocado o algo y pues en realidad como que venía zombie o algo en la calle manejando, pero sí te digo, fue una muy grande distancia la que recorrí y pues no sé, yo sí siento que me pude haber hasta dormido, no sé, pero fui muy descuidado en eso.
1: O sea, básicamente ibas automático, eso es todo.
2: Ronnie, ¿qué pasó, mi Pepe Ronnie? ¿Qué tan descuidado soy o qué tan despistado?
1: Despreocupado también.
2: Mi Peperroni una vez estaba buscando el teléfono que me había perdido con la lámpara del teléfono, viejo.
1: Otra vez necesitaba este audio.
2: ¿Qué tan descuidado soy o qué tan despistado? Mi Peperroni una vez estaba buscando el teléfono que me había perdido con la lámpara del teléfono, viejo.
1: No puede ser. ¡Pum! Con furia y con furia. ¡Bravo!
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1: Oye, qué rico suena.

0: escuchando que no hay mucha participación de la afición, Baruch, pero a mí sí me ha sucedido, viejo, donde me voy a cortar el pelo ya muchas veces, como los turnos de acá donde yo trabajo son un poquito extensos, entonces a la hora que me he ido a cortar el pelo después que salgo de la jornada normal, viejo, hay veces que me he quedado dormido, así que sí me ha pasado, Baruch.
1: Aplican, se aplican, no, pero hay varios, viejo, pero que...
2: ¿Qué tan despistado soy, Ronnie? Una vez estaba trabajando sobre una escalera en el cielo falso, estaba pasando unos cables.
1: Ajá.
2: Y dejo la cortadora de cable en el cielo falso.
1: Arriba.
2: Y cuando me bajo ya había cerrado todo el cielo, ya había guardado la escalera y tenía que cortar un cable ahí en el suelo. Y no ves que me tocó volver otra vez a volver a poner la escalera e irla a sacar del carro para ir a bajar la cortadora.
1: O sea, todo el trabajo por gusto y adiós. ¿Qué tan despreocupado o despistado sos? Adelante.
3: Buenas tardes, Ronnie. ¿Qué tal? ¿Cómo estamos? ¿Cómo vas? Saluditos allí, ya conectado con la Urbana, de qué hemos hablado. Mira, Ronnie, fíjate que eso me pasó hace poco, fíjate, hace como unos 8 meses quizás. Creo que fue el año pasado todavía. Llegué de comprar mercadería, va, tengo una tienda y yo tengo 2 vehículos, una Sol y un Ford. La cosa es de que en mi tienda yo me parqueo en la calle, va, pero el Ford había que moverlo un poco. Yo iba en la camioneta de comprar, había que moverlo para atrás o para adelante para que cupiera mi carro, el otro carro, la Sol. Vine yo y dejé la camioneta a un lado y moví el fuerte y luego metí la camioneta. La cosa es que la dejé así arrancada y yo ya la voy a pagar. Bajamos las cosas, mira, con mis hijos, y vas a creer que dejé la camioneta arrancada desde como las 6 de la tarde que llegué. Me doy cuenta no. Hasta como las 11 de la noche que la camioneta estaba arrancada, cuando mi hijo menor pasó por ahí cerca y me dijo: papá, la camioneta está arrancada. Me dijo, mira que se me viene el alma por un lado. Híjole, dije yo, qué barbaridad. Mira, pasó de las 6 a las 11, ha arrancado la camioneta.
1: No.
3: Y no se había pagado, solo que estaba en reserva, ya me decía 0 kilometrajes.
1: No.
3: Juela, mira que eso fue un descuido despistado como... por ver así pendejada que yo, a mí nunca me ha pasado eso. Mira, y al siguiente día la llevé, fui a traer en el otro carro, fui a traer gasolina para meterle a la camioneta para volver a arrancar. Mira, que me pasó eso, y no, a mí nunca me ha pasado eso, ni modo.
1: ¿Qué tan despreocupado, descuidado, random sos? O sea, cosa, pues mira, me pasó que una vez me fui a hacer las pestañas y pues yo me relajo y esa vez me quedé dormida y hasta roncando estaba y me asusté porque di un brinco, así como cuando uno ya está profundo. Qué pena, en serio, porque la chera creo que hasta la asusté, hasta la terminé asustando. Dice por acá, camioneta o Soul, ¿cómo sigue? No entendí, me perdí. Adelante.
4: Yo le llamaría de, no sé si despistado, no sé. Igual no sé si aplica. Hace como una o dos semanas me caí de la moto. ¿Por qué me dormí? Iba manejando la moto y me dormí.
1: Pero no iba a bolo, que puede ser la única, bueno, el cansancio también, pero aplica, sí aplica.
5: Hola, Ronnie. Yo me he dormido manejando, o sea, en los altos.
6: Dios, ¿qué tan
5: hasta que me pitan dos veces despierto y con el pie en el freno?
1: Bueno, a mí me ha pasado también una vez, pero había tráfico. Ernesto, si nos está escuchando, confirme que sí me dormí también esa vez. ¿Qué tan despreocupado, descuidado a nivel random que vos te haya pasado? O sea, que hayas hecho, y por el mismo descuido, que a ti te haya pasado algo y justamente vos sintás que en ese momento te quedaste automático. 7899-3749, de eso hablamos.

0: Ah, no, Ramito, me iba a bolo. Eso fue en la mañana, fue como a las 4:30 de la madrugada, saliendo de la casa. Me bañé, me cambié y todo. Cuando vine a reaccionar, yo estaba en el suelo.
1: Dormido.
2: Qué rico el sabor de la 94.9, la urbana. Ahora me imagino una conga bus al bolo, a los profes, a la desgracia de Marvin para los tamales, en una carroza ahí en San Miguel que nos dieran oportunidad de ir a urbanizar a toda gente, a toda la gente allá, más que ya se acerca el carnaval, al Ronnie, ir a hacer ese relajo que es característico, pues. Con ese buen musicón que pues para nosotras es clásico salvadoreño, quiera decir, no, es como nuestra imagen, nuestra identidad. Por favor, una de grupo Coco. Coco. Vida mía, pero la original, pues que se oigan así esas trompetas.
1: Ok, adelante.
3: ¡Oye! ¿Qué pasó, Ronnie Moreno? ¡Qué bárbaro! Ronnie, felicidades, trabajaste toda la semana, papito. Descuidado. Nada. ¿Qué onda, Ronnie? ¿Vamos a ir al estadio mañana?
1: Sí voy, mañana para quienes... Sí voy. De hecho, voy con el Mingo. Vamos con el Mingo mañana al estadio quiteño. Si nos vemos allá, nos saludamos. Nos vamos a ir temprano, fíjate. Pero para ir con tiempo... libre y perfecto, así que para quienes más mañana en Santa Ana, Alianza FAS, no, allá nos vemos muchachos. ¿Cuál es el tema? Preguntan acá, ¿qué es lo más descuidado o despreocupado o random que les ha pasado? Les doy mi ejemplo, por eso yo me pongo ejemplo siempre y cuando lo haya hecho. Fui al dentista y me dormí, muchachos, y ronqué. No me da pena, obvio no me da pena, pero yo me quedo... ¿Cómo? O sea, de verdad, yo me quedo despreocupado, descuidado, pero...
4: Hola, Ronnie. Buenas tardes a todos. Bueno, sí, yo soy una mujer muy despistada.
1: ¿Qué te pasó, amigo?
4: Cuando mi hijo estaba como en séptimo grado, llegué al Santa Cecilia a recogerlo después de trabajar, me parqué y no sé qué andaba pensando, se lo prometo, no sé. Y cuando ya venía aquí por la Torre Cuscatlán... ahí me doy cuenta que no venía mi hijo conmigo. Así te quedas ahora, me he regresado a traerlo.
1: No.
4: Historias que pasan.
1: Aplauso. Yo pensé que no me iban a ganar. Muchachos, se le olvidó el hijo a la amiga. Bien.
5: Hola, Super Ronnie. Y cómo dicen.
1: Hola, Claudita.
6: Vaya, esta que te voy a comentar, Baruch, me pasó a mí, pero no me dormí yo, viejo. Fue una historia de ahorita, te la cuento.
1: Ok.
6: Cuando estábamos aprendiendo a manejar, viejo, el instructor que me estaba enseñando, viejo, estaba aprendiendo de cero, viejo, no podía nada. Y el chamaco me dijo, vaya, hey, mira, me dijo, vamos a echarnos aquí una vuelta aquí por la tiendona, viejo, ahí por la isla. Luego nos vamos a ir por todo el bulevar del ejército, me dijo, y aquí vamos en esta línea, veníamos desde allá, viejo, por Ciudad Delgado. Veníamos en marcha, viejo. Yo le venía preguntando y el chamaco, y como yo no podía manejar, viejo, de los nervios ni lo volteaba a ver. Cuando me vine a dar cuenta, viejo, yo solo una clase tenía nada más de práctica antes de esa en la que estábamos. Me voy dando cuenta que el instructor se durmió, viejo. Y yo sin saber manejar, viejo, gracias a Dios, me traje el carro desde Ciudad Delgado, pasando por la tiendona, salí al bulevar, viejo. Me metí ahí por el Citrans, allá por la Plaza Mundo, viejo, casi choco. Así que se despertó en un frenazo, viejo, que ahí por la Plaza Mundo Soyapango hice, porque ya casi le pegaba una costra, viejo. Así que el instructor sí le pasó eso, de confiar tanto en un alumno que no podía, Barú.
1: Aplica, porque y solo ponerte a pensar el nivel de descuido, nivel de despreocupado del maestro. Y es como que nada haciendo, dando clase y dormido, no hombre. Con el tema, llegando a casa para cenar, me preparé un plato de sopa de frijoles. Como era la última en cenar, le puse fuego para hervirlo, me fui a cenar y platicando con mi mamá viendo tele y se me olvidó que los tenía en el fuego. Achicharrados, se perdió lo que había quedado de sopa, me regañaron y me dijeron de todo en la casa. Esa es una de las cosas que me ha pasado. Nivel despreocupado. Aplica, se aplica. Imagínate, todo se le quemó. ¿Qué es lo que te ha pasado a vos, amiga, brother? Porque a todos nos ha pasado que nos hemos despreocupado, descuidado tanto. Y nos han pasado cosas random así, cosas diferentes, raras. Justamente de eso estamos hablando. Hasta yo me puse ejemplo, pues, sin ningún tipo de pena. Fui al dentista. Ey, ¿cómo de verdad? No, solo eso me faltaba, porque ya que cuando me han cortado el pelo ya me he dormido. Porque uno se relaja, y más que si con el cansancio, estrés, no sé. Pero que en el dentista creo que ya subí nivel. Y la raza van. Esta es buena.
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1: Buenas tardes, feliz tarde a todos.

¿Cómo te dormiste sin ahogarte con la saliva? Dice, con la manguera que te succiona todo. ¿Qué aplica, brother? No lo entendería. O sea, ni yo sé, pues. Saludame y póngale los metales a Gabriela Girón, alias Gavisita. Dice que la que ganamos para la urbana. Dice, escucha, ella escuchaba al hermano Toby, que el domingo 13 va a estar... Le hemos robado un alma al hermano Toby, muchachos. Para Gavisita, escuche de rico cómo puede disfrutar la urbana, Gavisita. Oiga. 94.9

¿De qué estamos hablando ahora? Para quienes salieron a las 4:15, 4:30, 4:45, bienvenido, buenas tardes. Primero que nada, segundo, todos los equipos, porque el Facito es primero. Y tercero, pues estamos hablando qué tan descuidados, despreocupados son a nivel de hacer cosas así random. Como por ejemplo dejar la llave adentro del carro, aplica. Dejar la llave dentro de la casa, aplica. Poner, digamos, algo que cocinar y que se te olvide, que se te queme, aplica. Quedarte dormido mientras estás en la barbería o en la sala de belleza, aplica. Quedarte dormido mientras estás en el dentista, raro, pero aplica también. Que se te olvide el niño porque vos vas con tu hijo, pero que se te olvide en un lugar, aplica, y me encantó esa. Cualquier tipo de cosa descuidado, despreocupada que han hecho así random, de eso estamos hablando, porque a todos nos ha pasado en algún momento, ya sea por estrés, problemas del día a día, que se nos olvidan y se nos van las cosas y andamos en automático. Bueno, quedarte dormido mientras manejas un carro, aplica, es peligroso, pero aplica. Quedarte dormido mientras manejas una moto, más peligroso, pero sí, aplica también. ¿Qué les ha pasado a ustedes? Cuéntenme.

0: con una.
1: Ronnie, ¿cuál es el tema? ¿Cuál es el tema?
2: ¿Qué tan despreocupado o descuidado sos? Eso.
3: Hola, Ronnie. Fíjate que yo una vez salí de casa rapidito, íbamos precisos, me subí al carro. Nos fuimos y ya en el camino no me acordaba si había cerrado el portón. Ay, la puerta, Dios. Del portón.
2: Aplica, sí,
3: anduve todo el camino pensando si la había dejado abierta o si la cerré. Ahí está que me tocó que llamar a alguien que me fuera a verificar si había cerrado para estar tranquila. Saludito, Ronnie.
2: A mí me pasa eso.
4: En una ocasión yo dejé la llave del carro adentro del carro.
2: También aplica.
4: Y me tocó ir hasta la casa a traerla de repuesto.
2: Aplica.
4: Y regresar debajo de una gran tormenta.
2: Uy, aplica también, dice. Otra cosa que me pasó, cada que me acuerdo, me da risa, andaba en Simán un día con mi esposo y mi hijo, y en ese momento tenía el niño 2 años. Yo lo andaba chineando hacia un lado y empecé a decirle a mi esposo, ¿y el niño dónde está? Y me dice él riéndose, o sea, lo andaba chineando y preguntando por el niño, así de descuidado.
1: Fíjate que a mí me ha pasado que dejo la luz encendida del carro, la de adentro.
2: Se aplica.
1: Y me han llamado a medianoche, mira, dejado las luces encendidas del carro, de adentro.
2: Sí aplica, muchachos, sí aplica. Voy por este lado, 7899-3749. ¿De qué estamos hablando? Cosas despreocupadas, descuidadas que te hayan pasado. Si han tenido una semana complicada, yo siempre la resuelvo con esta canción. Espérame, ¿dónde está? Aquí está, siempre la resuelvo con esta canción.

0: Bueno, para la vieja escuela con la que creció, con la música de Sibo, tenemos a uno de los integrantes conocido como la vieja, pero hay que ser también formales. Guillermo, Guillermo está con nosotros. Guillermo, bienvenido.
1: ¿Qué tal, Ronnie? Por acá, mira.
0: Bueno, acá yo lo veo así tranquilo, pero ya a la hora de cuando va el mosh, se llama, ¿verdad? Ajá. No, hombre, ahí me imagino que debe ser otro tipo de adrenalina.
1: Sí, liberas estrés ahí.
0: No, hombre, verdad. Están los buenos amigos de Adhesivo, Guillermo en representación de Adhesivo, que para mí es de la banda más representativa a nivel de ska en el país. Y cuéntenos, ¿en qué vueltas andan o se viene una actividad el día de mañana? Para que nos den los detalles, porque se ponen buenos los toques de Adhesivo. Yo fui al último, fui con el Mingo, al que hicieron en la playa, que fue en el Puerto de la Libertad. No, hombre, qué cosa más. Calor, pero qué bueno. Sí, y la gente obviamente lo tripió, lo disfrutó y se la pasó bien.
1: Sí, de eso se trata. Y pues en esas mismas vueltas andamos ahorita, ya cuenta regresiva para mañana 12. Vamos a ser parte del Buya Fest junto a otras bandas nacionales, que son Los Rosti, Inflorescencia, Conjunto Tropedélico y Cleo Loops, y nosotros, ¿verdad? Entonces andamos ahí haciendo la invitación para que vayan. Va a ser en el Simmerdown de San Benito.
0: Ok.
1: A las 4 de la tarde. Y creo que quedan un poquitito ya de entrada, porque ya casi estamos llenando el aforo. Entonces
0: yo eso estaba pensando, porque los Adhesivos tienen su gente y el lugar ahí en Simmerdown no hay donde perderse, para que pongan en Waze o en Google Maps, en San Benito, Boulevard del Hipódromo, ¿verdad?
1: Sí, sí.
0: Para que se ubiquen y es una propuesta diferente a lo que estamos acostumbrando ahora en este momento, o en esta temporada, podríamos decirlo, que quizás lo urbano está como tocándose, pero sí. Cuando vienen este tipo de eventos, acabamos de tener buenas épocas, estuvo Topado, de repente hay festivales puntuales de rock, y en este caso
1: ya estamos siendo unicornio.
0: Sí, ya tiene, o sea, hay que aprovecharlo cuando hay este tipo de eventos, sí, y sí, poder sí llegar, porque de una u otra manera recordás esos momentos también.
1: Sí, no, y también que el Buya Fest encaja varias ramas del arte también. Inició un par de semanas con muestras de cine, es un festival que tiene que ver con cine, talleres para musicalización de cine, talleres de toda esa rama que tiene que ver eso, y decidieron esta vez cerrarlo con un festival de música.
0: Súper bien, para que lo tomen en cuenta el día de mañana a partir de las 4 de la tarde, ¿dónde están en venta las entradas?
1: Se pueden meter, y de paso le dan like ahí a la página de Buya Fest.
0: Buya Fest.
1: Buya Fest en Instagram, y creo que, si no me equivoco, en Smart Ticket.
0: Ok.
1: Están en venta.
0: Pocas entradas, ¿verdad?
1: Fíjate que sí, yo ahí estuve medio preguntando en la mañana y ya casi que llegando a la meta.
0: Solo quiero confirmar por acá, así, Smart Ticket. Váyanse a la página de Smart Ticket, que también son buenos amigos nuestros. El primerito que van a ver del Buya Fest 2026, ahí le pueden clicar, todavía entras, entonces sí, ahí está. Está la función Eco, que es el día de hoy,
1: sí,
0: que me imagino que es como más detalles de obras de arte, etcétera, el cine.
1: Sí, ahora culmina esa parte de...
0: Y el día de mañana ya vamos con el festival a partir de las 4 de la tarde, donde va a estar Adhesivo.
1: Sí, y de verdad lléguense, porque también, aparte es bien diverso la propuesta musical que va a haber. Por ejemplo, conjunto tropidálico, que viene con esa mezcla de cumbia, ¿verdad? Y sonidero y todo eso. Los Rosti con su clásico punk. Inflorescencia, que es una propuesta más indie, también fresca.
0: Okay.
1: Y Cleo Loops también, una propuesta como más folk por ahí.
0: Okay.
1: Entonces, sí,
0: y Adhesivo con puro, es que es duro.
1: Sí, también va a estar la gente de Tocadisco. Bueno, yo soy parte de ese colectivo Tocadisco Social Club.
0: Okay.
1: Dándose una sesión ahí con puros vinilos en vivo, ¿verdad?
0: Uy, súper bueno. Súper bueno. Y ojalá que también, Guillermo, lo puedan transmitir, porque de una u otra manera la gente que no va a ir o gente que vive en Estados Unidos también comience a conocerlos. Igual sí, se los dejo por ahí para que, si tienen la oportunidad de transmitirlo, sería un buen set, porque igual ver gente que está mezclando con vinilo, ya desde ahí ya te causa una tensión y vos decís, que quiero ver, ¿verdad?
1: Sí,
0: ¿cómo lo hacen?
1: Sí. Y aparte que ese tipo de música siento que bueno, hablando quizás desde mi trinchera del ska y el reggae, digamos, escucharlo en vinilo.
0: Es otra cosa. Bueno, recuerden, y yo también quiero preguntarles cómo anda la banda de Adhesivo, cómo está la banda de Adhesivo, porque al menos son presentaciones ya puntuales que tienen. Yo por eso siempre a mi conocido les digo, pues si ven que va Adhesivo, désenlo, porque no son tan seguidas las presentaciones, porque hoy en día hay gente de la banda que vive fuera del país y cuesta reunirlos,
1: la
0: o
1: edad también.
0: La edad que ya nos pasa factura, pero ya es otro tipo de cosas. Para, sí. ¿Cómo va la banda ahí?
1: Sí, ahorita, bueno, nosotros hemos denominado esto como el inicio hacia los 30 años.
0: Okay.
1: Que vamos a celebrar los 30 años. Y ese sí, queremos hacer algo, ¿verdad?
0: Grande.
1: Dentro de lo que se pueda, sí, grande. También ya en mes y medio, creo que también te vamos a venir a molestar por acá.
0: Démosle.
1: Porque ya vamos a presentar, ya está cocinándose ya la nueva música, entonces ya en un mes y medio por ahí ya venimos a presentar la nueva rola.
0: Démosle a la Urbana Astral ahí para darle con todo, y sobre todo seguir poniendo en alto el nombre de Adhesivo, que hay muchos que estuvieron en el colegio, estuvieron en diferentes puntos y crecieron con Adhesivo.
1: Sí, no, y fíjate que bien chivo el fenómeno, porque también hemos visto que
0: nueva generación.
1: Se ha ido traspasando la batuta ahí de las nuevas generaciones, y eso es bueno, pues, porque en cierta medida es lo que también a nosotros nos mantiene vivos, ¿verdad?
0: Y aparte la misma fiebre, obviamente, de ustedes poder, conforme han pasado los años, y que se den cuenta que la gente lo disfruta, lo que ustedes hacen es como que el hecho de poder regresar, pues.
1: Y tenemos como la ventaja universal de que el ska se puede denominar como un género atemporal, que no te viene de finales de los 50 y todavía está sonando.
0: Sí.
1: Obviamente ha evolucionado, pero es una música
0: constante.
1: Sí, y que es bien atemporal, no está sujeta a una moda o a un tiempo específico de cierto tiempo, pues.
0: Correcto. Bueno, Guillermo, gracias de verdad por acompañarnos e invitarnos a este evento el día de mañana. 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
1: Mañana Zimmerdown, 4 de la tarde, se abren puertas y empieza con una selección de vinilos, de ahí ya empiezan las bandas. Y sí, lléguense, traten de llegar temprano para...
0: Uy, se va a poner lleno.
1: Sí, para poder también disfrutar a todas las bandas, ¿verdad?
0: Se va a poner bueno. Sí. Y obviamente me imagino que la cereza del pastel va a ser Adhesivo. Así que disfruten todo el evento y van hasta el amanecer, obviamente.
1: Hasta donde
0: dé cuerpo.
1: Donde el omeprazol y todo.
0: Conocido como La Vieja, para la vieja escuela. Estuvo con nosotros Guillermo acá del grupo Adhesivo. Esta canción para quienes ya no están con nosotros, en honor. Guillermo, gracias.
1: No, gracias a ustedes siempre por el espacio.
0: Bueno, seguimos. El Puya Fest mañana en Zimmerdown, ahí en la San Benito.

0: No, hombre, fíjate, te voy a contar una pasada que tuve a los 10 años.
1: Ok.
0: Y no fue que yo me olvidaron no la despabilé, sino que fíjate que una señora donde yo vivo,
1: ¿sí?,
0: siempre le gustaba ir los sábados a traer cosas al mercado ahí en el centro de San Salvador. Y me llevaba a mí para ayudarle con los comprados, pa. Fíjate que una vez, siempre la bolsita en ahí, luego un montón de frutas y cosas que llevamos. Y ahí, al otro lado del Simán, me dijo en una esquina, aquí esperame, mira, aquí esperame, me dijo, y aquí te estás. Mira vos, siempre la señora me dejaba ahí, e iba a comprar y al rato regresaba, yo con los comprados, ya los otros. Mira vos, y esa vez eran las, me dijo, aquí esperame, me dijo. Eran las 9 de la mañana y ahí esperándola.
2: Bueno, si puede ver, si no puede.
0: Llegaron a ser las 12 del mediodía y esperándola, bien fiel, bien quieto. Hasta que cuando quizás se acordó que andaba yo con ella, regresaron como a las 2 de la tarde, pero yo allí estaba esperándola. Se les había olvidado este animal, este insecto, de llevárselo para la casa y habían dejado este chucho parqueado.
1: Ya lo habían perdido.
0: A las 2 de la tarde me va a traer la señora.
1: Ya lo habían perdido, nada más para Milcar. Lo perdieron de niño. Dice, en diciembre se me olvidó la llave, la dejé puesta en la puerta de la casa y al día siguiente que me vine de para el colegio, no la encontraba porque estaba en la chapa. Ay, Dios. Ay, adelante, Marlon.
3: Ronnie, mira, a mí me han pasado varias de las que ha comentado la noble afición. Desde quedarme dormido cuando me están cortando el pelo por el mismo cansancio, hasta cuando voy manejándome aquí en la Panamericana, aquí ya casi llegando a San Pedro Perulapán, me venía durmiendo y menos mal que fue cuestión de unos dos, tres segundos quizás, porque ya me iba saliendo del carril, me ya venía para el lado derecho, me venía jalando el camión y púyame. Pero fíjate que una olímpica que menos mal me pasó ya estando en la empresa hace años fue de que dejé las llaves del camión adentro, o sea, eché llave a la cabina y quedaron las llaves adentro. Menos mal ya estaba en la empresa y ahí tenía copia de duplicado de la llave y me hicieron el favor de abrirme. Así que desde esa vez me quedé curado y siempre que he andado ahí manejando algún camión, alguna unidad, le saco copia a la llave, que ando copia de esta babosada. Pues si me vuelve a pasar, que curiosamente no me ha vuelto a pasar, pero ahí ando prevenido, ahí ando la llavecita ahí de repuesto, por si dejo la llave dentro de la cabina, ahí ando la llave de repuesto para poder entrar.
1: Por cualquier cosa.
4: Hola, Ronnie, buenas tardes, ¿cómo estamos, hermano? Estoy escuchando el tema, Ronnie, aportando el tema, ¿qué tan descuidado soy?
1: Sí.
4: Una vez tenía dos entrevistas, Ronnie, una en El Salvador del Mundo y la otra en San Benito. Lo que te quiere decir que una de las 9 y otra de las 11 y me equivoco, hermano. Me voy para la de las 11 a las 9 y la cuestión de que para no hacerte la larga, perdí la de las 11 porque no llegué a tiempo.
1: No llegaste, o sea, no lo lograste. ¿Qué tan descuidado, despreocupado son, brother?
5: ¿Cómo estamos, amigo? Gusto saludarle. Pues comentarle que mi trabajo es ser mototaxista aquí en Aguachapán, transporte alternativo. Me levanto a veces a las 4, 4 y media de la mañana a salir a trabajar. Y gracias a Dios todo bien, pero... Y termino a las 8, 8 y media de trabajar. Pero en el transcurso del día, por levantarme tan temprano, tan de madrugada, ya como a las 11, 12 y media me va pasando factura que me da mucho sueño. Y no es mentira, pero igual, voy en marcha a veces yo solo o con clientes y hay segundos que me voy dormido. Manejando, cierro los ojos por unos segundos y reacciono rápido, pero sí, a veces me duermo en marcha. Ah, pero de todos modos le doy fuerza. Saludos, amigo. Mucho gusto.
1: O sea, te llegas a poner en automático, o sea, te dormís manejando. No.
0: Buenas tardes, superrones. Pues aquí andamos ya puntuales. Dímelo. Escuchando la urbana recién entrando y saliendo del trabajo, ¿verdad? Y escuchando el tema más del día. Por aquí andamos, buenas tardes ahí para todos. Y sobreviviendo un día más de la semana.
1: Uy, no opinó. Ok, ok, adelante.
6: Mundo, vamos a celebrar por todos los amigos que quedaron atrás. Una canción, un no recuerdo. Una canción en honor a nuestro pasado. Que vamos a brindar por los mejores tiempos de nuestra vida. ¡Qué hora, Super Ronnie! Saliendo, papi, saliendo de trabajar. Es viernes. Y usted lo sabe, y el cuerpo también. ¿De qué estamos hablando ahora?
1: ¿Qué es lo más despreocupado, lo más descuidado, random que les ha pasado? Les doy mi ejemplo. Me quedé dormido mientras estaba en el dentista. Así de fuerte. Ya te escuchen este comentario de una chica. ¿Ya te diste cuenta que solo hombres han comentado? ¿Te das cuenta quiénes son los descuidados? O sea, en la gran mayoría sí, pero han comentado mujeres. Espérate, man, voy a encontrar uno de mujer. Ya vas a ver, ya vas a ver.
7: Hola, Ronnie. Fíjate que yo una vez salí de casa rapidito, digamos, precisas, me subí al carro. Nos fuimos y ya en el camino no me acordaba si había cerrado el portón, la puerta del portón. Anduve todo el camino pensando si la había dejado abierta o si la cerré. Ahí está que me tocó que llamar a alguien que me fuera a verificar si había cerrado para estar tranquila. Saludito, Ronnie.
8: Hola, hola, Ronnie. Buenas tardes a todos. Bueno, sí, yo soy una mujer muy despistada. Cuando mi hijo estaba como en séptimo grado,
1: se lo olvidó.
8: Llegué al Santa Cecilia a recogerlo. Después de trabajar, me parqué y no sé qué andaba pensando, se lo prometo, no sé. Y cuando ya venía aquí por la Torre Cuscatlán, ahí me doy cuenta que no venía mi hijo conmigo. Así que ahora me he regresado a traerlo.
1: Ya ven que las mujeres también.
8: Historias que pasan.
1: Ya ven que las mujeres también.
9: Hola, Ronnie. Yo me he dormido manejando en Los Altos. Hasta que me pitan dos veces despierto y con el pie en el freno.
1: Vaya, ya ven que también las mujeres son descuidadas, despreocupadas, random. Ya ven.
10: Ronnie, qué tan descuidado soy. Mira, una vez, viejo, yo ando con un bolsón, va, porque yo me dedico a las ventas. Dejé el bolsón con una agenda y unos billetes en una farmacia. Y me vine para San Salvador. Cuando quise apuntar un dato en la agenda, no hallaba el bolsón, viejo. ¿Qué crees que hice, viejo? Empezar a llamar a todos los lugares que había llegado. Y me acordé la última vez que había sacado el bolsón. Y ahí lo había dejado en la vitrina encima, fíjate. Y solo me vine. Menos mal que la gente ahí es bien honesta y ahí me lo habían guardado.
1: Al menos.
10: Así que eso es tan descuidado, viejo.
1: Uy, pero...
10: Saludos, Ronnie.
1: Pero al menos, viejo.
11: ¿Qué onda, Ronnie? Mira, me acabo de acordar de una... Pero bien random que me pasó. Fíjate que trabajaba en restaurante, ¿verdad? Entonces me mandaron a guardar algo a la caja fuerte. Y la caja fuerte tenía una llave magnética, más clave, ¿va? Pero tenías que usar las dos cosas para abrirla. Ronnie, dejo la llave adentro, Ronnie.
1: No puede
11: ser. Mira, tuvimos que mandarla a traer a Estados Unidos la llave. Ay, un gran rollo. Se tardó como 4 meses en venir. Y por suerte no habían facturas ahí adentro, sino que solo era dinero y cortes de caja. Vieras.
1: Pero por suerte.
10: Ronnie, todos dicen la de dejar las llaves adentro. Pero ¿y qué tal la de dejar las llaves puestas, pero en la puerta? Literal, una vez dejé mi carro con las llaves puestas, solo para que lo abrieran a la puerta. Y así pasó toda la noche afuera de mi casa.
1: Ay.
10: Así es que, bueno, son cositas que pasan.
1: Híjole, adiós.
12: Mambi, yo te voy a contar una. Cuando estaba bicho, quizás mi hijo tenía como 3 añitos, si no me equivoco. La cuestión es de que habíamos ido a departir a la universidad, ¿no? Habíamos ido de partir con unos cuates de la U y toda la cosa, y andaba bien tomado. Entonces la cuestión fue de que vino la mamá del niño, ¿no? Y es molesto porque teníamos una reunión familiar a la que íbamos a asistir en la noche, pero ella ya estaba allá porque cerca de esa zona donde ella trabajaba y vivía mi familia. Entonces ella había agarrado para allá y yo tenía que pasar trayendo a mi hijo todavía a la casa de la ex suegra, ¿va? Entonces y vengo yo y llego bien a Riata y no ves de que hasta me quedo dormido en el bulevar del ejército con el niño viejo y el niño agarrando el timón. No, y de repente reacciono, loco, ahí en Molsa me había quedado en ese semáforo, ahí me había quedado haciendo un gran tráfico en aquellos tiempos. Ah, pues, ¿sabes? A mí me borró el cassette, se me olvidó que atendaba al niño, ma.
1: ¡No! Espérate, ¿y el niño entonces cómo fue la cosa?
12: Otra pasada fue de que andábamos siempre en grupito, toda la cosa tomando, y en la vuelta del Papaturro bajando, sí, la del Papaturro creo que le dicen, que es la de los, ¿cómo que le dicen? La que va para el puerto. Ah, pues en esa me dormía y venía bien jalado, y de ahí me acuerdo que el cuate me dijo, hey man, hey, hey, y me desperté, man, y medio giré el timón, pero iba bien jalado, y estabilicé el carro, y a todos nos fue la talega, ya. Y de allá de abajo seguimos en la rumba, pues vamos a ver.
1: Vos sabés.
12: También otra que nos pasó con mi señora esposa. La primera vez que me iba a ir a quedar a la casa de ella y toda la cosa, ¿no? Entonces ya no la quería primera. Irme porque ella vivía allá por Mexicano, ¿no? Allá por Marion. Entonces, pues la decía yo muy lejos y la gran trabazón. Y la cuestión es que la primera vez que me animo y toda la cosa, y bueno, agarramos el bus en el centro, una gran trabazón, pasamos toda la trabazón del centro, la de Mexicano, hasta ya me dolía las nalgas de tanto ir sentado ahí. Pues allá bajando ya como camino a Mariona, ella empieza a buscar la llave y la había dejado en el trabajo. No vayas a creer, a ver, yo hasta casi me muero, más que poca plata andaba y solo me alcanzó para pagar el Uber para regresarnos para mi casa, viejo. No, hombre, dije yo, arrepentido con ella, man.
1: Espérate que a mí me pasó algo similar, ya me acordé. Yo los domingos voy donde mis papás y cuando ya estaba en mi casa, la llave de mi casa la había dejado ya un domingo a las 10 de la noche.
13: Cosa más de... Mira, Ronnie, una cosa despreocupada que atenté contra mi vida, te lo voy a decir así. Venía de Usulután, pero del lado de la litoral, va.
1: Sí.
13: Entonces, cuando ya pasas del redondel de Zacate, donde está la policía, el edificio de la policía, de ahí para acá, hay tramos bastante rectos. Ah, pues, y estaba teniendo un montón de problemas, va. Entonces vine yo, va, chévere, va. Venía disimulando mis problemas, hey viejo, y me desconecto.
1: No.
13: O sea, me puse a pensar en la nada, así sí. Como lo dije, me puse a pensar en la nada, literal, viejo, en la nada. Cuando vine a reaccionar, viejo, ya casi llegaba a la Plaza de los Cocos, estaba a un par de metros cuando reaccioné, que menos mal que no me aventé de un solo, sino que me esperé. O sea, es lo que reaccioné y vi Plaza de los Cocos, vi para los lados, menos mal que el carro que traía atrás venía un poquito más distante que yo y me salí, loco, para bajar a la de Comalapa. Pero imagínate desde dónde me desconecté, que yo no ni cuenta me di todo lo que pasé. Viejo, venía manejando Dios, yo no, men. Y cuando vine a reaccionar, o sea, que reaccioné en la Plaza de los Cocos y vi el velocímetro, viejo, venía a 135 por hora.
1: No, ahí venía manejando Dios, dice ya, no, imagínense. ¿Qué es lo más despreocupado o descuidado random que han hecho? Este entra en el top. Sí, este entra en el top.
14: No, no es super Ronnie, esto ya se volvió competencia. A ver, ¿quién?
1: ¿A quién más descuidado?
14: Es más descuidado, si sí, los hombres quién... o las mujeres. ¿Cómo es la cosa? ¿Cómo es la cosa?
15: De las historias de los más descuidados. Viendo Super Ronnie, escuchando aquí historias de ciertos colegas. que han dejado las luces prendidas de la cabina. Me ha pasado a mí similar, a veces dejando las luces del carro encendidas, las de cortesía. Esa es la casualidad, yo siempre que volteo a ver a cada rato, que me bajo el carro, y he visto unos videos que dicen, si no volteas a ver tu carro seguido o no lo volteas a ver, la cosa no es el carro indicado, no es el carro correcto, dice. Y yo volteo a ver el carro para abajo, por si dejo alguna de luz prendida. Da la casualidad, cuando no volteo a ver, a veces quedan las luces

0: El carro quedó encendido con la llave puesta.
1: El carro quedó encendido con la llave. No puede ser. Uno más ahí de la llave, ¿eh? Yo creo que
2: no, hombre, a mí lo que me ha pasado, Ronnie, es que con mi mamá vende comida, yo la voy a entregar. Un día me subí al carro y era un pedido algo grande. Cuando llegué al lugar, no llevaba la comida. No. Me tocó regresarme.
1: ¿En serio? Y entonces...
3: Hola, Ronnie, buenas tardes.
1: Hola, Claudita.
3: Me acabo de acordar de una pasada hace muchos años.
1: Ajá, ¿qué pasó?
3: Pasó así, ¿verdad? Andábamos con la hija de mi ex esposo. Entonces habíamos ido a una barbería. Y la niña le acaban de regalar un celular. Y se descuidó, lo dejó olvidado en la barbería.
1: Ok.
3: Llegamos a la casa, ya habíamos guardado el vehículo en la cochera. Y entonces viene la niña y me dice: Claudia, dejé olvidado mi celular en la barbería, me va a regañar mi papá, me dices. Ay, le digo, sí, vaya, no te preocupes, le dice. Entonces vengo yo, agarré la cartera, la puse en el techo del carro, saqué el carro de la cochera a toda prisa, y ya cuando voy llegando al semáforo, la cartera, dije, Dios mío, la había dejado en el techo. Entonces, en lo que salí, seguramente pues se cayó en la calle. Así que ahí dejé perdida mi cartera con dinero, documentos, hasta unos aritos y unas pulseras que andaba ahí. Así que esa fue mi pasadita por descuido, por no haber puesto la cartera de una vez adentro del carro, pero como andaba con prisa y por querer quedar bien con la niña, entonces me fue mal. Esa es mi historia.
1: A mí me pasó también, dejé la cartera arriba del carro, adiós también.
4: Hola, Ronnie.
1: Hola.
4: Pues, también las mujeres somos despistadas.
1: Dígalo.
4: Olvidadizas, más que todo en mi caso. Fíjate que yo en la noche que llego a mi casa, pues tengo dos hijos, ¿verdad? Uno está pequeño y le doy chicha todavía. Y me puse a cocinar. Entonces el hombre me dijo, ya regreso, voy a ir al súper. Y se fue al súper y yo le dije, bueno, yo voy a cocinar, le dije yo. Y me puse a cocinar unas costillas de cerdo. Entonces, como las costillas de cerdo, me gusta sancocharlas, ¿verdad? Y después pasarlas a freír. Ah, pues, vine yo, las puse no mucha agua, sino que solo que las cubra, pues, para que se consuma el agua y
1: se
4: queden con sabor.
1: Se quemaron, sí.
4: Entonces, vino el niño y me pidió chicha, vine yo y me acosté con el niño. Y me quedé dormida. Ah. Y de repente, aparece el hombre.
1: El hombre.
4: Y la casa estaba llena de humo. Y se había quemado totalmente la costilla. O sea, gracias a Dios no agarró fuego, ¿verdad? Pero sí se quemaron horrible las costillas. O sea, toda la olla tuve que botarla porque se le hizo una costra negra de lo que se había quemado. Y la casa, toda la casa me apestaba a humo. Y a ropa ahumada, toda la casa llenía humo, horrible. O sea, aparte de la preocupación, ¿verdad? Que, bueno, gracias a Dios no pasó más, pero sí fue algo random eso.
1: Aplica, o sea, fallaban por descuidado o despreocupado.
5: Hola, Ronnie.
1: Hola, amiga.
5: Bueno, esto no me pasó a mí, pero sí le pasó a mi esposo. Él es una persona así que... bien concentrado en todo, pero una vez él había salido con sus amigos y quizás porque había tomado un poco se había descuidado, pero la cuestión es que cuando ya se venía me habla por teléfono y me dice: mira, tengo media hora está queriendo abrir el carro y no puedo, no sé por qué no me abren las puertas del carro. Y resulta de que estaba otro carro igual parqueado fuera de donde él estaba. No. Y el carro equivocado le estaba metiendo las llaves.
1: No.
5: Y hasta saber a qué hora se dio cuenta de que estaba el carro en otro lugar. Y hasta entonces se fijó de que no era el carro de él.
1: Quizás, amiga, porque andaba a bolo, se confundió. Aunque si ves el mismo carro, yo sé que mucha gente se ha confundido en los centros comerciales, que quieren abrir otro carro y no es el de ellos. Lo peor o lo feo sería que llegue el propietario, el dueño de ese carro. El hombre, niña, ay, no, el hombre. Voy acá, espérame. Uy, qué montón de audio. ¿En qué momento llegaron todos estos?
6: ¿Qué onda, Ronnie? ¿Cómo estamos?
1: El hombre.
6: Fíjate que el año antepasado...

0: yo compré mi carro, ¿verdad? Y la cosa es que yo no estaba como acostumbrado a andar más llaves que las de mi casa en la mano, pues. Entonces sucedió de que en una de esas llegué a la casa, ¿verdad? El carro todavía no tenía placas, llegué a la casa, entré, hice un montón de cosas, estuve ahí trabajando y luego me acordé que las llaves las había dejado dentro del carro. O sea, el carro bien se lo pudieron haber robado y yo nunca hubiera sabido nada de él porque ni siquiera tenía placas. Entonces, así de descuidado. Gracias a Dios, pues, no pasó más.
1: Gracias a Dios no pasó. Anónimo dice, please, ok.
2: Beberroni, te voy a contar una, anónimo, por eso te estoy queriendo venir la voz.
1: Okay.
2: Porque nos pasó en la familia hace un mes, 15 días. Bueno, a mí no, pero siempre repercute, ¿verdad? Lo que le pasa a uno, le pasa a todos en la familia. Resulta que mi hermano llegó de trabajar y llegó a cambiarse y todo porque tenían que irse para la universidad. Él ya está casado. La cuestión es que dejó la plancha, viejo, de ropa conectada y se le incendió la casa, viejo. Llegaron los bomberos y todo, él en la universidad, y le llaman. Pues el colmo no es que se incendiara y todo la casa, ¿verdad? Bueno, sí, es uno del problema, pero la cuestión es que la esposa de él estaba embarazada y ya estaba por dar a luz, de hecho ya dio a luz. La cosa es que en lo que se le quemó, viejo, fue todo lo que tenía para su hijo, viejo. Todo. Fue un gran caos, viejo, de hecho lo pasaron en algunas noticias y todo, pero fue bien, bien complicado. Entonces ese es un nivel de descuido que le suele pasar a la mayoría de los seres humanos, de la plancha con la que planchas la ropa, a dejarla conectada o que se te quemen los frijoles. Pero esa le pasó a mi hermano y fue bien yuca para toda la familia, viejo. Saludos.
1: O sea, pero tampoco es como que tiene que dar pena porque fue un descuido. Me acabo de acordar, una vez a las 10 de la noche salía a despedir a mi hermana que ya se iba para su casa y mi perrita siempre salía a la acera. Vivo a orilla de calle, la cosa es que no me fijé que había entrado a casa y cerré la puerta. No me fijé que había entrado a la casa y cerré la puerta. Media hora después el vigilante de la colonia de enfrente llegó a tocarme la puerta porque hasta temblando estaba la perrita de miedo que estaba solita en la calle. Uy, qué feo caso, amiga, qué feo caso.
3: ¿Qué pasó, Ronnie? Mi banda super Ronnie, andamos perdidos.
1: Ah, perdido.
3: ¿Qué onda, Rico? ¿Qué onda? ¿De qué es el tema más de hoy?
1: ¿Qué tan despreocupados de descuidados son así random que te haya pasado?
4: Digo el Señor Jesucristo en una ocasión, el que esté exento de todo pecado que arroje la primera piedra. Ahí les dejo ese dato.
5: Ronnie, servicio social, ni se acerquen a la Comalapa. Está topada.
1: Estallado.
5: No se mueve.
1: Okay.
5: Así que no se acerquen a la Comalapa.
1: Gracias, Gaby.
6: Ay, no, Ronnie, esta me pasó a mí. Ahorita me acabo de acordar. Me ha pasado me ha pasado como dos o tres veces. De que yo no siempre, antes no siempre solía usar el vehículo, siempre me iba en bus, era rara la ocasión que yo andaba a carro. Entonces, varias veces me pasó de que, me iba a trabajar, me salía a esperar el bus y dejaba el carro parqueado. Y después con un gran vergüenza me tocaba regresar a traerme el carro porque allá lo dejaba parqueado y casi me subí al bus, pero nunca me fui. Pero no. Sí me pasó varias veces que sí me equivoqué, que no pensando que no andaba carro y andando.
1: Pero no, ya te entendí.
7: Bueno, esta que te voy a contar te va de risa. Estaba hablando a atención al cliente de Claro, ¿verdad? Ajá. Y le digo a la mujer, mire, fíjese que me cayó un correo, le digo yo. Y al correo te cae el teléfono, Claro, ¿verdad?
1: Ajá.
7: Y me dice, mire, ¿y qué dice el correo? Y digo, a buscar el teléfono, ¿verdad? Y todavía le digo, espéreme que no encuentro el teléfono. Y ella le dio risa. Y fue así como que, y no me está hablando, ¿verdad? En el mismo teléfono, ¿verdad?
1: No.

0: dio risa, sí.
1: Ronnie, Ronnie.
2: Y aún uno de los descuidos más grandes que he tenido fue una vez que me tocaba ir a dejar a mi mamá y a mis hijas a unos 15 años.
0: Ok.
2: Entonces, como no estaba en la casa, se me olvidó. Y me voy para Chalate a jugar. Y como cuando vine a ver el celular, como a las 2 de la tarde. Y los tenía que llevar, ¿cómo se llama? Aquí por el aeropuerto. Y yo estaba para allá en Chalatenango.
0: No.
2: Está que bien enojada.
0: No.
2: Ni fueron a los 15 años. Y yo allá en Chalate me quedé jugando. Como a las 9 de la noche iba apareciendo.
0: No, hombre, qué bien.
2: Caía como a la, el problema es de que, como están botando la pasarela que está frente a la terminal del sur, entonces ahí está el tránsito y ellos están haciendo el tráfico.
0: No puede ser ese último, de verdad.
3: Ronnie, ya que estamos hablando de los despistados, fíjate que a mí me pasó una vez que con unos cheros, éramos 4, habíamos comprado las entradas para un concierto.
0: Okay.
3: Y me las habían dado a mí porque de los 4 como que yo era el más responsable, va.
0: El más cabal.
3: Chivo, llegó el día del concierto, nos fuimos. El concierto fue en Bisport. Ya llegando allá, pasamos a una gasolinera y ahí me di cuenta de que no llevaba las entradas.
0: No,
3: lo que hicimos fue dejar a unos 2 haciendo fila mientras otro chero y yo regresábamos por las entradas hasta mi casa.
0: Juela.
3: Bien, no. Nos echamos unos 25 minutos ida y regreso. Eso ha sido lo más así despistado.
0: Aplica, sí aplica.
4: ¿Qué hubo, Super Ronnie? A mí lo que me pasó fue esto, bueno, nos pasó. Nosotros con mi esposa nos fuimos para la casa de la suegra. La cuestión de que ellos viven en un pueblo, un cantoncito. Entonces, mi esposa tiene una hermana que ya está grande, pero es especial. Okay. Entonces, nosotros fuimos para una Navidad. Pero nosotros cuando íbamos, nos las traíamos a ella, ¿verdad? Para que se viniera a la casa, aquí a la capital, y estuviera chévere. La cuestión es que esa vez, como a las 1:31, como al 24:31, como a las 8 o 9 de la noche, empezó a decir que si se venía con nosotros. Y nosotros, sí, está bueno. Pero, o sea, ellos pues son bien insistentes, ¿no? La cuestión es de que me dijo que si se podía ir en el carro así allá, me decía, para venirse a San Salvador. Sí, le dije yo. Y me dijo, yo hacía carro allá, ropa. Sí, me dijo. La cosa es de que viene y me dijo que le quitara llave al carro. Yo le quité llave al carro. Vino ella, se subió al carro y cerró la puerta del carro. Y el carro agarró llave él solo. La cuestión es de que nosotros seguimos toda la noche, seguimos en la madrugada como a las 2. Al día siguiente nos levantamos como a las 9 de la mañana y todo fue como que, y la Rosy no estaba, hasta que yo le dije, está en el carro. Y la fuimos a ver y estaba bien dobladita, dormida la pobre.
0: No puede ser, olvidaron a la pobre hermana en el carro. Oh, bueno, otro, porque ya habían mandado uno. Qué increíble, voy acá, espérate. Ah, espérate, ese era el de la hermana. Qué montón de audios están llegando, vos.
5: Vaya, Ronnie, vivo ejemplo, qué tan descuidado sos.
6: Ronnie, un descuido mío. Fíjate que una vez fuimos a tomar a la casa de un chero. Vienen los desgraciados. Ajá. Y chero, le tomaron el teléfono. Esperaron que ya me había ido bastante tiempo de la casa de ellos en la mañana. Y me llaman y me dicen, ¡Magi, dejaste el teléfono! Y ya iba llegando yo a Tecla y me regreso por el teléfono.
0: ¡Qué basura!
6: Ya cuando llego ahí a la casa del chero, le digo, ¿y mi teléfono? ¿Dónde está?
0: Era mentira.
6: ¿Y cuál teléfono también? Me dijeron. Me la hicieron, desgraciado. Pero sí fue descuido mío por pasmado ahí.
0: Ya entendí. Pero ¿cómo no vas a caer si te están diciendo y tu teléfono venía a traerlo y si vos estás contestando, brother? Sí, este va ganando ahorita. Pero este más allá de descuido.
7: ¿Cómo estás aportando al tema?
0: Hola, Rebe.
7: Eso no pasó la semana pasada.
1: Nosotros salimos tipo 5:30, 6 por todo esto de los tráficos. Y tenemos el portón principal y las dos puertas principales que dan a la calle principal. Pues yo salí primero en mi carro y después mi esposo, ¿verdad? Y me manda una foto tipo 9:00 a.m. porque el vecino nos dijo que el portón de nuestra casa estaba de par en par. A mi esposo se le había olvidado cerrar y la cochera da a todo, da al jardín, a la sala, a la lavandería, a todo. Y a mí se me dolió el estómago de pensar que quizás no hubieran podido robar desde ese tiempo y el vecino pues súper, súper lindo nos fue a cerrar la casa y después le llevamos un detallito, ¿verdad? Porque seguramente todo no hubieran robado ese día.
0: Pero suerte que el vecino era buena onda, porque incluso hay vecinos que son mala leche.
7: Soperoni, yo te digo, este descuido, siempre he sido una persona bien descuidada, pero uno de los dos mayores, se puede decir mayores descuidos, yo tenía llave a cargo, la llave, perdón, de los bancos que limpiamos.
0: Ay, no las dejo la
7: y
0: casa.
7: Y que pierdo unas, y después de que la perdí todo eso, empezaron a decir de que si perdíamos otra vez íbamos a pagar 1,500 por cada llave perdida. La otra que hace como 2-3 meses fuimos a una fiesta a la casa de mi hermana y fuimos con mi esposa a comprar limones a la tienda y nos bajamos y todo eso, ya regresamos al carro y yo buscaba las llaves y yo le digo, encuentro las llaves y vamos a dar la casualidad de que dejé las llaves prendidas del carro, en el carro, y el carro encendido.
0: Ay, no.
7: Saludos, Ronnie.
0: No te digo, pues.
8: ¡Che, Ronnie! Aquí te va mi descuido, viejo. Hace años, teníamos la ruta, viejo, en Chalate. Nos tocaba ir a repartir, viejo. Llegamos en la mañana, todo tranqui, nos subimos con mi ayudante, agarramos las facturas y nos fuimos, viejo. Con el camión a repartir los pedidos, todo bien. Llegamos a la ruta, viejo, y no habíamos cargado los pedidos, viejo. Nos tocó que regresarnos, Ronnie. ¡Qué regada, man!
0: O sea que no cargaron por gusto la ruta y por gusto la salida y por gusto todo.
9: Ronnie, saludito. Fíjate que un descuido que tuvimos fue una salida por la playa.
0: ¿Qué pasó?
9: Ya teníamos todo programado, todo habíamos pasado la lista de chequeo, man. Y lo de último que se saca siempre es lo congelado. Entonces esa mañana estábamos esperando el micro porque dijimos, no, ¿para qué vamos a manejar? Mejor vamos, digamos, 3 adultos y 15 jóvenes. Y vamos a un convivio, Costa del Sol. Felices todos, pasamos a comer a Locuilta, todo Locuilta. Pasamos a la cosa de un súper, compramos hielo y todo, y chivísimo. Cuando nos dimos cuenta, fue la hora de almuerzo, cuando estábamos encendiendo el carbón. ¿Dónde están las carnes? ¿Dónde están los chorizos?
10: Cuando llegué al lugar,
9: viejo, tuve la suerte de que tengo un chero que ese es 2-3 de la mañana y ha pasado una emergencia, él ahí está pendiente siempre, o viceversa. Mira, tuve la suerte que él sabía las mañas de entrar a mi casa y cómo encender el vehículo. Le he dicho, traete mi vehículo, entra a la casa, mi pitbull te conoce, así que dale. Hemos comido a las 2 de la tarde esperando la dichosa carne, el chorizo. Y felices todos porque hasta la familia llegó ahí después.
0: ¿Te imaginas? O sea, los hicieron aguantar hambre, los hicieron esperar.
11: Pero que una de mis ex compañeras está escuchando esta historia. Pero yo fui tan descuidado una vez, era viernes por la tarde, ya la oficina iba a cerrar, yo fui el último a salir. Me llevé las llaves de la oficina.
0: Ay, Dios.
11: Trabajábamos alrededor de 12, 13 personas en esa oficina. Y por alguna razón me fui a Lourdes. Sí. Bueno, fui a visitar a un familiar ese día. Y por alguna razón me llevé las llaves de la oficina. No sé por qué me las llevé, pero me las llevé. Y estando allá, me relajé, puse las llaves que andaban en la bolsa, en una bolsa de pantalón, las puse en la mesa. Y al salir ya de visitar al familiar, agarré las llaves y no agarré las llaves de la oficina. La cosa que el lunes me llaman y me dice: hey, traes las llaves de la oficina, ¿verdad? Y yo que revise, empiezo a revisar, a buscarla. No la andaba, no la tenía. Y la oficina está aquí en el escalón. Y las llaves estaban en los burdes. Entonces, y lunes por la mañana. ¿Cómo hacía yo para ir hasta allá a traerlas?
0: Ay, Dios.
11: Así que me tocó pagar un Uber mandados. Desde allá de los burdes a la oficina, que me cobró como $17-20 de esa payasada. Y ya no me volvió a confiar las llaves de la oficina otra vez. Por eso.
0: Desde los burdes hasta...
12: Tengo otra, Ronnie, que me pasó hace poco. Fui ahí a Royal de Cameron con mi esposa. Y dejé la para el parqueo y nos fuimos a registrar y dejé las ventanas, o sea, los vidrios de atrás abiertos, bajo. Y entonces, no me fijé, fuimos a registrar, nos fuimos. Cuando estábamos en la piscina, en el sonido que ellos tienen por la piscina, siempre hay un sonido ahí, tienen, haciendo bulla, música y toda la onda. Comenzaron a decir de que el carro tal, placas tal, tenía las ventanas abiertas. Y que ya venía un gran cachimbazo de agua. Pero como yo estaba en la piscina, no me había dado cuenta.
0: Ay, no, Freddy.
12: Pero va a decir la gente de allí lo que estaban allí. Y entonces, medio escuché yo los últimos dos números de la placa. Juela, mi carro, dije. Me fui a preguntar allí qué carro andaban buscando. Y cabal era el mío. Entonces, así me pasó eso también. Que lo fui a cerrar. Menos mal que allí nos avisaron.
0: Adelante.
13: Otra cosa despreocupada fue de que tenía como 18 años. Recién habíamos sacado el DUI y todos mis cuates del bachillerato. Entonces habíamos agarrado mañas de ir a un lugar así donde vos sabés, pa, allá por el Redondel Maferrer, pa, allá por aquella taquería. Entonces íbamos así como que era ley, pa, hasta prestamos y toda la onda, y todos los fines de semana habíamos... La cuestión es de que a mí el pick-up de mi papá era un picachito, un Subaru de los chiquitillos, no tenía frenos, man, ya.
0: ¿Cómo no?
13: Entonces, pero no nos alcanzaba ni para el taxi ni nada y toda la onda. Entonces dijimos, vámonos en ese, y lo saqué, man. La onda de que para cuando veníamos bajando el lift, no venía sin frenos, pues, y había agarrado un vergo de invión jabosa. Y allá nos fuimos a detener allá por donde está hoy el ¿cómo que se llama este? El Wendy's. Sí, el Wendy's, allá adelantito la campana. Hasta allá nos fuimos a detener, viejo, pero palideado. Hasta se apagó porque ya ni alcanzó la gas. Y desde ahí los traíamos empujados, viejo, para ahorrar de subir el bulevar. Aunque sea para eso, habíamos ahorrado solo porque subiera el bulevar, viejo, para llevarnos a nuestra casa. Cosas de bicho, vos, a ver.
0: Es que... Bueno, pero esa es una cosa de bicho, no es tanto... O aplica como un descuido, no sé, siento que medio. Uy, qué montón de audio hemos puesto seguidos. 5 de la tarde con 49 minutos, ya 5:49 minutos. Lo más descuidado, lo más despreocupado, random, que te ha pasado, que has hecho y que ni modo, pues, o sea, a todos nos pasa. Un, dos, feliz viernes, muchachos, feliz viernes.
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0: Oye, qué rico suena el Urbano. Oye.
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Conclusión del tema, muchachos. Qué montón de audios hemos recibido. Primero que nada, yo me voy sorprendido muchas veces en estas dos horas de lo que podemos interactuar, conectar con cada uno de ustedes. Pero hay que tratar, o al menos hay que andar un poco concentrados a la hora de que podamos hacer nuestro día a día, para no ser tan descuidados, no ser tan despreocupados de las cosas, porque hay mucho que se coincide con ángeles, que estas personas los pueden guardar o los pueden cuidar las espaldas, o no les van a hacer una maldad. Pero imagínense, se encuentran a una persona que no tenga unas buenas intenciones. Ay, Dios, uno. Y dos, si son demasiado descuidados, le pasan cosas random. Si no es malo, no te tienen que dar por qué pena, no. Y obviamente no lo vamos a juzgar, al contrario. O sea, hay que poderlo disfrutar. Y así como me pasó hoy, que me dormí en el dentista, es como que, ni modo, pasó, ¿y qué hago? Pues, de ese nivel de descuido, ese nivel de despreocupado. Pero yo también le llamo, es que tengo, mi alma está en paz. No le debo a nadie, así que

con esta canción y les digo feliz fin de semana para quienes van a Santa Ana el día de mañana. Ahí nos vamos a ver, nos vamos a saludar en Santa Ana. Alianza FA, muchachos.

Me voy con esta canción, muchachos. Feliz fin de semana. Mañana nos vemos en Santa Ana. Llegamos tipo quizá 4 de la tarde, más o menos, por ahí. Partido Alianza Faja allá en Santa Ana. Vamos a andar con DJ Mingo. Semana completa, muchachos. No pueden decir lo contrario. Ronnie Moreno 92, así en redes sociales, Instagram, en TikTok. Cuídense mucho, ¿verdad? Me encanta poderlo acompañar estas dos horas. Que la pasemos bien y que se puedan desconectar del estrés y conectar con nosotros con un tema más. Cuídense mucho.